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2: La línea telefónica para que usted se comunique, hijita, hijito de mi corazón, aquí con Juan Taramacura. Bienvenidos, bienvenidas, todos los deseosos de portar la llama de la eterna luz. Todos aquellos seres que han dejado huella en la raza humana, como son Abraham, Noé, Moisés y el más grande de todos, Jesucristo. Reciban cordial saludo a donde usted se encuentra en este momento, ahí en su hogar, ahí en su pega, en su trabajo, en su campo, en su auto.

0: 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Va avanzando el tiempo, va avanzando los días, las semanas, los meses, y usted es una persona que posiblemente no encuentra la solución al problema, dificultad que usted esté teniendo en este momento en su vida personal. Posiblemente usted es una persona que se programa todos los santos días y las cosas no salen bien, no salen como usted quisiera. Usted es una persona que posiblemente dice, pero a mí ¿por qué me va mal tanto en la vida? Yo soy una persona que trabajo, que me esfuerzo, que me saco la mugre, pero no veo prosperidad en mi vida. No veo que echo para arriba, sino al contrario, voy echando para abajo. Y no entiende por qué lo acompaña todo lo malo, lo negativo. Entonces usted, hijita, hijito de mi corazón, empieza a pensar, a estresarse, se le dispara el sistema nervioso, porque posiblemente usted es una persona que está cargada de energías negativas. Muchas veces ese cansancio emocional, la tensión en las preocupaciones, los pensamientos que no frenan y que poco a poco van apagando nuestro ánimo, nuestras ganas de seguir adelante. Vivimos en un mundo rápido, lleno de exigencias, de problemas, situaciones que pueden afectar nuestra tranquilidad. A veces basta una mala noticia, una discusión o inclusive rodearnos de personas pesimistas para sentir que nuestra energía cambia y que aunque no siempre podemos controlar lo que ocurre fuera, sí podemos decir cómo enfrentarlo. Por eso Juan Taramacura le invita a usted, hijita, hijito de mi corazón, a que usted se acerque a nuestra casa consultorio, a que usted venga. Posiblemente usted ha visitado muchas personas, ha visitado muchos sitios donde ha tenido malas experiencias y la verdad simplemente le han dado calmantes, no le han dicho la verdad. 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A través de una charla, de una entrevista, a través de una consulta, yo le voy a decir a usted, hijita, hijito de mi corazón, qué es lo que está pasando en su vida, en la salud, en la parte sentimental, en el amor, en su vida profesional, en su campo, con sus animales, con sus terrenos, en su pega, el dinero, ¿por qué no luce, no rinde? Porque usted no tiene suerte para los juegos de azar, para una lotería. Porque usted siempre lo acompaña lo malo, lo negativo. Usted siente su hogar cargado. Han visto sombras, hay olores fétidos, olores fuertes, hay moscas grandes, negras. En fin, usted no siente que hay tranquilidad, que hay paz, que hay como esa energía positiva en su hogar. Al contrario, usted siente cosas negativas, discusiones en su hogar. Sus cabros van por mal camino, por el camino de los vicios, de las drogas, del alcohol, de las malas amistades. Usted con su pareja, con su esposo, su esposa, su pololo, polola, peleando, discutiendo. El uno dice negro, el otro dice blanco. Y hay una carga negativa. Hay una mala energía. Hay algo negativo que está bloqueando, que nos está estancando, que nos está llevando al abismo, que nos lleva al fracaso, que nos lleva siempre a estar con el estrés alterado, el sistema nervioso. 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
2: Estamos aquí en Curicó el día de hoy recibiendo los testimonios de la gente que lleva el tratamiento de la eufrasia. Tengo una persona hoy aquí en nuestra casa consultorio que ya llevó el tratamiento de las gotas de eufrasia a la luz de sus ojos. Cuéntele a la gente, hermanita, ¿qué le pasaba a usted antes de llevar las gotas? ¿Qué le pasaba? ¿Cuál era lo que le pasaba? Y cuando empezó a utilizar el tratamiento de la eufrasia, ¿qué cambios vio? ¿Le sirvió o no le sirvió la eufrasia?
8: Sí, me sirvió mucho y lo sigo tomando porque, ¿cómo se llama? La vista ya está media borrosa ya, así que lo aconsejo que sigan con el tratamiento.
2: ¿Le ha mejorado su vista?
8: Sí, está más clara.
2: ¿Qué le pasaba antes? ¿Se la veía borroso?
8: Borroso y como con cosas así como...
2: ¿Sentía algo, como una arenilla?
8: Sí, arenilla, sí. Y las lágrimas.
2: ¿Le lagrimeaba mucho el ojito?
8: Sí,
2: los ojitos.
8: Ahora está menos.
2: Así ahora que... ya con la eufrasia, ¿le ha mejorado a usted el lagrimeo? ¿Ya no hay lagrimeo?
8: Sí, hay poco nomás.
2: ¿Y le ha quitado la catarata, esa arenilla?
8: Sí, y el dolor dolor de cabeza que tenía tanto, pues de a poco se ha ido.
2: Por el esfuerzo de la vista.
8: Sí.
2: O sea que la eufrasia, ¿usted la recomienda? ¿Es buena o no es buena?
8: Sí, es buena, sí.
2: ¿La recomienda?
8: La recomiendo que la compre.
2: Acuérdese que es para los ojitos, no es para tomar.
8: Sí, claro.
2: Para aplicarse en los ojitos, ¿oyó?
8: Sí.
2: Entonces, ¿usted recomienda el tratamiento de la eufrasia?
8: Sí, mucho.
2: Bueno, muchas gracias por estas palabritas. Continuamos con el programa.
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2: Vamos a tomar el vasito de agua y vamos a hacer la oración de los enfermos. Si hay personas con enfermedades terminales, si usted tiene una preocupación porque hay un problema, algún hijo suyo que tiene problemas de drogadicción, de alcoholismo, pida con fe. Aquella persona que tiene esas enfermedades que lleva tiempo y la ciencia médica no ha podido curar, vamos a hacerlo con fe. La oración tiene poder. Van a repetir: San Juditas Tadeo, patrón de los casos difíciles, camina por mi casa, llévate mis preocupaciones y cualquier enfermedad. Por favor, vigila, sana y bendice a mi familia, amigos. Aleja a mis enemigos, en el nombre de Jesús. Amén. Amén. Tómese el vasito de agua. Mañana será otro día. Mañana vuelve a la misma hora. Juan Taramacura.

Hemos llegado al final de un programa más. Esperamos que haya sido de su agrado los consejos que con sacrificio hemos traído para usted y que los aproveche verdaderamente y ponga en práctica. Hasta una nueva edición de su programa.

0: Radio Compañía te indica la hora.
1: Exactamente las 20 horas con 55 minutos.
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Hola, muy buena noche, chiquillos y chiquillas. Comenzando otro día más de este fin de semana en lo grande, super bailable, por supuesto, a través de la 107.5, tu radio compañía FM, ¿eh? Oye, recién comenzando los grandes super bailables, chiquillos, en esta nochecita bien helada, mejor dicho. Sí, está helado, chiquillos, está helado, así que hay que vamos a abrigar con la buena programación de tu radio compañía FM en este día sábado 13 de junio.

Como le estaba comentando, hace frío, chiquillos. Los cielos están totalmente despejados. No hay niebla, no hay nublado, pero hace igual frío. Así que le vamos a abrigar con la buena música. Vamos a estar hasta eso de la una de la mañana acompañándoles con la mejor música tropical acá en tu radio compañía FM. Oye, nuestro WhatsApp, chiquillos, ya está al aire, está habilitado, ¿ah? Más 569-61-60-50-47, ¿eh? Ese es el WhatsApp, el regalón de los grandes super bailables.

Oye, saludar a todos los que están ahí conectados a través del 107.5 en toda la conurbación de lo que es la ciudad de La Serena. Las compañías altas y bajas, de norte a sur, de este a este. Ahí le hacemos la grata compañía musical. Tapé para nuestros amigos que están ahí en lo que es la locomoción colectiva. Así que un gran saludito para ellos que están ahí en sintonía del 107.5, también a nuestros amigos de la antena, la Florida, la Juan 23, la 17, por ahí lo escuchan por ahí arriba, ahí en Ceres, Algarrobito, así que tenemos sintonía por esos lugares. Bueno, más arriba en La Roja, bueno, llegando hacia Vicuña también, Vicuña, ahí lo pueden escuchar a través de nuestra señal online, sí, www.estabuenalaradio.cl, lo pueden escuchar en toda la... en todos los pueblos del Valle del Elqui, por supuesto, a través de nuestra página web, ¿eh? Nuestra señal por internet. Oye, saludar a todos los que están ahí en casita, reunidos ahí con su familia, haciendo alguna cosita por ahí, algún asadito, algún cumpleaños, alguna festividad. Ahí nosotros le hacemos la compañía musical de la 107.5, porque está muy helado, Juan, dijo el otro por ahí. Así que sí, está helado, así que lo vamos a hacer bailar con la buena música de tu radio compañía FM, ¿eh? Ya, oye, ¿los vamos a la música? Por supuesto, los vamos a bailar acá en los Super Bailables. Los vamos con este grupo regional de acá de la cuarta región. Estos amigos de la ciudad de La Serena, como es La Nueva Aventura. Así que los vamos de inmediato a la música acá en los Super Bailables.

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2: Club Deportivo Unión Tulagüena.
3: Yes. 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
2: Club Deportivo Macano, Macano. Arriba, arriba. Y vamos a seguir bailando.

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Ya estamos de vuelta, por supuesto, a través de tu radio, compañía FM y los grandes super bailables de fin de semana, chiquillos. Ya cuando son las 9 de la noche con 24 minutitos de este día sábado 13 de junio, chiquillos. Está muy helado, está helado, chiquillos. Bueno, saludar a todos los que están ahí conectados a través del 107.5 en toda la conurbación de lo que es La Serena. También los llegamos por ahí por la parte alta, sí, la parte alta de Coquimbo. Ahí lo escuchan los muchachos, así que ahí están en sintonía ahí en Coquimbo. Oye, para todo lo que es las compañías altas y bajas, así que un saludito grande para todos los que están ahí conectados a través del 107.5. Ahí tenemos auditores ahí arribita, ahí en las compañías altas, en el brillador, así que hay un saludito para ellos que están en sintonía. Oye, nuestro WhatsApp está al aire, está habilitado, ¿eh? Más 569-6160-5047. Ese es el WhatsApp, regalón de la 107.5, tu radio compañía FM. Oye, también lo pueden escuchar a través de nuestra señal online, sí, nuestra señal online, www.estabuenolaradio.cl. Oye, tenemos un cargamento musical, sí, porque estamos recién calentando los motores, así que vamos a estar con buena programación hasta eso de la 1 de la mañana. Le vamos a acompañar con la buena música de los grandes super bailables, a quienes están ahí en alguna fiesta por ahí, algún cumpleaños, ahí nosotros le hacemos la grata compañía musical, ¿eh? 1, 2, 3, 4, yo soy macho, 5, 6, 7, 8, yo soy loco, Bueno, chiquillos, hoy repórtense, chiquillos, de dónde lo están escuchando. Ayer viernes, no hubo nadie en sintonía, parece, porque no me mandaron ni un WhatsApp. parece que anoche estuve solo colocando la música y hablando nomás, así que nadie me escuchaba, parece, así, parece que nadie me escuchaba. Brinca. Bueno, chiquillos, ya cuando son las 9:27, vamos a seguir con la buena programación musical acá en tu radio compañía FM. ¿Eh? Brinca. Oye, los vamos a recordar estos muchachos como son los maravillosos del Perú del año 1998, esta grabación, así que lo vamos a escuchar estos muchachos, los maravillosos del Perú, en vivo, chiquillos, así que lo vamos a escuchar de inmediato acá en Los Grandes Super Bailables. Hoy por acá los saluda la señora Pilar, los dice saludo DJ Jerry, y los dice si hay que bailar, dice sí, hay que bailar, señora Pilar, hay que bailar nomás para capear el frío, sí, hay que ponerle nomás, chiquillo, hay que ponerle. Oye, la señora Pilar lo escucha ahí en Cere, ¿eh? Oye, para toda la gente de Cere, oye, que ha crecido ese sector, ¿eh? Ahí yendo para lo que es el Cerro Grande, está cubierto de casa, sí, está muy grande Cere. Está grande Cere, hay harta población ahí en la localidad de Cere, así que un saludito para todos los muchachos y las muchachas que están escuchando ahí en la localidad de Cere, claro, por supuesto, la parte alta de La Serena, ahí los muchachos lo escuchan ahí, también ahí en la, unos le dicen las Lomas de Monarde, no, la subida de Monarde, ahí lo escuchan, ¿eh? También ahí en Algarrobito presente, ¿ah? ¿Eh? Por ahí por Alto al Sol, por ahí por Islón, sí, lo escuchan. Oye, ahí en Lambert lo escuchan a través de nuestra señal online, ¿eh?
www.estabuenalaradio.cl. Así que un saludito para todos los sectores que están ahí en sintonía del 107.5. Oye, ¿los vamos a la música entonces? ¿Los vamos con estos muchachos? Los Maravillosos. Vamos a la música acá, los Super Bailables.

0: momento. Amigas, amigos, bienvenidos sean esta oportunidad en el sábado domingo para disfrutar, bailar con los maravillosos aquí en el escenario. Brindamos las mejores versiones musicales, versiones originales y auténticas de los maravillosos. José Villanueva ha escrito estas páginas musicales para que todos ustedes puedan disfrutar y bailar. Vamos a continuar, la música es imparable. Hoy se llena esta carpa gigante. Las personas siguen ingresando, bienvenidos sean. Ya empezamos con el regalo en un momentito más. Señoras y señores, aquí estamos con más versiones. Aquí estamos con los éxitos musicales. Y por qué no, vamos a ver los primeros regalitos que tenemos. Se terminan los póster. Por ahí me pidieron algunos póster y yo lo voy a regalar inmediatamente. Caballero, usted después no me vaya a pedir cuando se termina, ¿eh? Vamos a ver a la gente adulta, por favor. Venga usted, amigo.
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0: Por favor, para esta versión musical, por favor, en el bar, con calma, paciencia. Ahí está la rica ponchera, tiene que ser el pisco capel. Señoras y señores, aquí estamos preparando el tema éxito, Borrachito, Borrachito de Amor. Este tema es propio de los maravillosos José Villanueva, ha escrito la versión musical para que todos ustedes puedan bailar. Dice así, ¡arriba!

Oye, que está buena la música, chiquillo. Está buena la música, por supuesto, a través de tu radio, Compañía FM y lo grande, Super Bailable. Oye, ahí están los maravillosos del Perú del año 1998. Oye, se me cayó el carné, muchacho. Oye, esta grabación fue acá en la cuarta región, ¿eh? Me parece que fue en el pueblo de Coquimbito. Me parece que sí, ¿eh? Parece que fue en Coquimbito, no me sale ahí el nombre, pero me parece que fue en lo que es la localidad de Coquimbito. Así que un saludo para Coquimbito, Islón, El Romero, Lamber, Las Rojas. Así que un saludo para todos los que están ahí conectados a través del 107.5 Turro, Dio Compañía FM, ¿eh? Hoy sigamos escuchando a los maravillosos en vivo.

0: ¡Salud!
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0: Ya estamos de vuelta, estamos de vuelta, estamos de vuelta, estamos de vuelta. Oye, teníamos el concierto así. El concierto de los maravillosos. Oye, ¿cuánto lo escuchamos? ¿Cuántos minutos? 20 minutos. 20 minutos del concierto de los maravillosos en Radio Compañía FM. No, pero estaban buenos los temas, sí, tan buenos temas del recuerdo de aquellos años, a 1998, muchachos, se me cayó el carnet. Ahí estaban los maravillosos del Perú en la música acá, en los grandes super bailables. Oye, ya faltan 10 minutitos para las 10 de la noche, ya lo estamos acercando a nuestra primera pausa comercial.
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0: Bueno, ¿lo vamos a ir con música? Sí, lo vamos a ir con música para ya dar paso a nuestra galería comercial. Oye, tenía por acá la música que iba a colocar, los Tropicuch, Tropi Rancher se llama. Por acá. Uy, ¿a dónde estaban?
1: Brinca.
0: Acá está.
1: Brinca.
0: Bueno, chiquillos, los vamos a la música entonces con este grupo que se llama Tropicura. Tropicura se llama el tema. El grupo, no el tema, por DJ Jerry, el grupo. El grupo se llama Tropicura. Ya. Los vamos a la música, vamos a nuestro corte comercial y estamos de vuelta, así que no se separen de la sintonía.

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1: Exactamente las 21 horas con 55 minutos.
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Ya es que estamos de vuelta, por supuesto, a través de tu radio, compañía FM, la 107.5, hasta ahorita de la noche, ya cuando son las 10 de la noche con 5 minutitos de este día, sábado, 13 de junio, acompañándoles con buena música, acá en los grandes super bailables.

Recuerden, chiquillos, que vamos a estar hasta eso de la 1 de la mañana acompañándoles con la mejor música bailable de la 107.5 en este día sábado. Hoy recién salí al patio ahí del estudio número 10 y hace un frío, muchachos, hace un frío de eso de que te lo encargo. Así que hace frío, ¿ah? Oye, nuestro WhatsApp, chiquillos y chiquillas, ya está habilitado, está al aire. Más 569-6160-5047. Ese es el WhatsApp, el regalón de los super bailables. Voy acompañándoles a quienes están ahí en casita, reunido ahí, haciendo alguna cosita por ahí, algún cumpleaños, algún matricidio. Bueno, ahí nosotros le hacemos la grata compañía musical, alguna carnecita a la parrilla, un lomo vetado, un lomo liso. Muy caro. Mejor una sobrecostilla y nada más, ¿eh? Más barato, igual es jugosa y sabrosa la sobrecostilla. Sí, sobrecostilla, es rica la sobrecostilla. Oye, también saludo a todos los que están ahí trabajando. Algunos están tomándose un cafecito con leche. Ay, ay, ay. Así que ahí nosotros le hacemos la compañía musical a quienes trabajan a esta horita de la noche, como son nuestros amigos de los guardias de seguridad, los que trabajan en las bombas bencineras, los que trabajan en las panaderías, supermercados y en las infaltables, si estamos en Chile, las botillerías. Las botillerías. Así que un saludito para todos los que están ahí atendiendo al personal a esta hora de la noche, acompañados con la buena música, por supuesto, la buena música de tu radio, compañía FM, a toda la locomoción colectiva también, por supuesto, que andan ahí en ruta los muchachos. Hay que tener cuidado en la noche, chiquillos, porque por ahí andan algunos odiosos por ahí, así que hay que tener cuidado, ¿ah? ¿Eh? Bueno, vamos a continuar con la buena música. Ya cuando son las 10 con 7 minutitos. Oye, ¿qué pasa luego la hora, chiquillo? Hoy se pasa súper rápida la hora, muchacho. Oye, que estamos viviendo rápido, ¿ah? En este mundo globalizado estamos todos viviendo súper rápido, muchachos, súper rápido, ¿eh? Ya, oye, vamos a continuar con la buena música. Vamos a cambiar el estilo, vamos a hacer un giro en la cumbia. Nos vamos con estos éxitos que fueron furor en aquellos años, ¿eh? Como es la cumbia... La cumbia Cheta se llama, cumbia Cheta. Me acuerdo que cuando vinieron al Festival de Viña los muchachos de Rombay y Maramarra, estas cumbias son cumbias uruguayas, sí, cumbias uruguayas, estos muchachos, y Argentina. Acá hay un mix que le vamos a programar de la cumbia uruguaya y la cumbia argentina. Así que los vamos de inmediato con estos temitas, estas cumbias diferentes, acá en los super bailables, junto a DJ Jerry, ¿eh?

Ya estamos de vuelta. Estamos de vuelta, por supuesto, a través de tu radio compañía y los grandes super bailables. Hoy estaba esa cumbia uruguaya, chiquillo, cumbia uruguaya, acá en lo que es los super grandes bailables, Oye, ya cuando son las 10 de la noche con 18 minutitos, seguimos avanzando con la programación de los grandes super bailables de este día sábado 13 de junio, acompañándoles con la buena programación musical, Oye, recuerden que vamos a estar hasta la 1 de la mañana. DJ Jerry va a meter bulla hasta la 1, no más chiquillos, hasta la 1 metemos bulla. Así que sí, estamos con la buena programación musical hasta ahorita de la noche. Oye, nuestro WhatsApp, chiquillos y chiquillas, ya está al aire. Está habilitado, más 569-6160-5047. Ese es el WhatsApp, el regalón de los grandes super bailables. Oye, saludar a todos los que están ahí conectados en el 107.5 en toda la conurbación de lo que es La Serena. También llegamos por ahí por la parte alta de Coquimbo. Sí, se me han contado por ahí un gusanito. Me contó que lo escuchan ahí en la parte alta de Coquimbo. También todo lo que es las compañías, por supuesto, las compañías altas y bajas. Ahí en el 107.5 sonando fuerte y claro, como cañón, muchacho, como cañona. Así que estamos sonando fuerte y claro. Oye, un saludito para ahí en el brillador que lo escuchan. La familia Acevedo, para el Ale, el Yerko, el Ángelo, mi amigo Ángelo, el monito. Bueno, para todos, un saludo para todos los que están ahí, los chiquillos ahí en el brillador. Así que un saludito y un aplauso para todos los que están conectados a través del 107.5 ahí en la Florida, Ceres, la señora Pilar ahí en Ceres, nuestra auditora fiel. También por ahí por el Algarrobito, sí, Algarrobito, Islón. Así que ahí estamos conectados a través del 107.5. Oye, también lo pueden escuchar más arribita, todo lo que es el Valle del Elqui, a través de nuestra señal online, sí, nuestra señal www.estabuenalaradio.cl. Oye, vamos al WhatsApp, ¿quién está por ahí? Vamos a ver. La señora Elsa Ramírez, ¿cómo está, señora Elsa Ramírez? Muy buenas noches, señora Elsa. ¿Qué lo dice por acá? Lo dice... Hola, amigo Jerry, ¿está buena la música? Sí, por supuesto, señora Elsa, está buena la radio, Hoy estamos recién calentando, chiquillos, recién calentando, calentando motores acá en lo que es la 107.5. Estamos recién, todavía son las 10 recién, las 10.20, las 10 con 20 minutitos,

Bueno, vamos a continuar con la buena música. Sí, vamos a continuar con la buena música acá en tu radio compañía. Oye, los vamos con este grupo regional. Sí, grupo regional. ¿Cómo son los Gatos Buenos? Sí, los Gatos Buenos. Oye, ahora salió una nueva agrupación que hay algunos integrantes ahí de los Gatos Buenos, como son los Linces de la Cumbia. Sí, los Linces de la Cumbia de la localidad de... De Lambert, sí, de Lambert, ¿eh? Oye, bueno, músico ahí en Lambert, sí. Caravana Tropical, los Dólares de Chile. También ahí están los Gatos Buenos, los Poderosos Ángeles, bueno. Oye, bastantes grupos ahí, ¿eh? Bastantes agrupaciones. Oye, los vamos entonces con estos muchachos, los Gatos Buenos, en vivo, del año 2000, en Ovalle, chiquillos. En Ovalle son estos muchachos, están esta grabación. Así que los vamos a Ovalle, chiquillo, uno falta. Ya, los vamos con los Gatos Buenos acá en los Super Bailables.

0: Y nos vamos a descansar todos, a refrescarse.
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Ya estamos de vuelta, por supuesto, a través de tu radio, Compañía FM y los grandes super bailables. Ay, disculpe, se me atragantó algo en la garganta, Ahora sí. Hoy ya cuando son las 10 de la noche con 35 minutitos, seguimos avanzando con la programación de este día, sábado 13 de junio, muchachos, con la buena música de la 107.5. Oye, vamos al WhatsApp, vamos a ver quién está por ahí, Nuestro coleguita está, me está escribiendo ahí nuestro coleguita Ricardo Cruz, el poder del amor. Oye, ¿qué nos anda tocando este muchacho? ¿No tiene evento hoy día? ¿Está de vacaciones? ¿Le tocó libre hoy día sábado? Me parece que sí, le tocó libre, parece que ayer trabajó por ahí por el centro de La Serena. Ahí estuvo nuestro coleguita Ricardo Cruz, el poder del amor, ¿eh? Oye, vamos a ver qué nos dice por ahí nuestro colega Ricardo Cruz, el poder del amor. Vamos a ver qué dice nuestro coleguita. Nos dice: hola colega, buen turno aquí con los colegas del poder del amor, ya a punto de subir al escenario en el espacio La Serena. Mira, ¿dónde anda pituteando este muchacho? Dice Anthony Samir, animador, Miguel el Gato en la batería, Luis Cortés, coro, tumbadora y Wiro. Mira los muchachos, ¿eh? Así que anda ahí nuestro pituteando este muchacho. Dice Anthony Samir, animador, Miguel el Gato en la batería, Luis Cortés, coro, tumbadora y Wiro. Mira los muchachos.

0: Sí, sí, se las trae nuestro coleguita Ricardo Cruz.
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0: Ahí está nuestro coleguita saludándolo ahí, que está ahí a punto de subir al escenario nuestro coleguita. Oye, ya cuando son las 10 de la noche, chiquillos, 10 de la noche con 37 minutitos, seguimos avanzando. Gracias, Super DJ Jerry, los pone ahí nuestro coleguita. Gracias, coleguita, gracias.

Hoy vamos a seguir con la buena programación de tu radio, Compañía FM. Hoy un saludito para todos los que le escuchan ahí en el casco histórico de La Serena, ahí en el centro, sí, por supuesto, a través del 107.5, sonando fuerte y claro, chiquillos, fuerte y claro. Radio Compañía, no para, muchachos, no para. Música a las 24 horas del día y programación de lunes a domingo, chiquillos, de lunes a domingo. No hay ni una radio que toque que programe de lunes a domingo. Somos los únicos, ¿ah? Somos los únicos, ¿ah? Ya, oye, ¿vamos a continuar con la buena música? Por supuesto, oye, lo vamos a ver con estas cumbias rancheritas. Sí, bueno, hay que tocar música para todos los gustos, para todos los gustos. Así que cada auditor tiene diferentes gustos musicales. Algunos les gusta la cumbia ranchera, otros les gusta la cumbia tropical. Bueno, de todo, así que vamos a tener acá en los super bailables este día sábado. Así que lo vamos a ir de inmediato. Los vamos a ir de inmediato a la música, a la música, a la música. Oye, los vamos con estos muchachos, los Gavilanes de la Frontera. Sí, con estos muchachos los vamos a ir, ¿ah? Ya, oye, sí, como le estaba contando, música para todos los gustos, para todos los gustos. Así que si quieren pedir su temita musical, pídanlo nomás, pídanlo al más 569-6160-5047, chiquillos y chiquillas. Ya los vamos a bailar entonces con estos, los muchachos de los Gavilanes de la Frontera, acá en los Super Bailables.

Coleguita, coleguita, coleguita. Ah, Luis ha pedido un temita, coleguita. Un tema, te quiero a mi lado. Oye, sí, los pidió. Ya, y después el temita, colego, me dice. Sí, lo vamos a programar. Por mientras lo vamos a buscar. ¿Sabe por qué, coleguita? Porque en el WhatsApp, no me aparece el nombre, así que lo voy a tener que buscar acá en el WhatsApp suyo. Ahí me mandó el temita la otra vez, cuando me mandó la primera vez el temita, te quiero a mi lado. Así que lo vamos a buscar en el WhatsApp, porque está en lo que es en la carpeta, pero no sale el nombre y me cuesta buscarlo, ¿eh? Me cuesta buscarlo. Así que lo vamos a buscar por mientras que toquemos los Gavilanes. Le vamos a buscar el temita de Ricardo Cruz. Así que manténgase en sintonía.

Ya estamos de vuelta, ¿Está por ahí Ricardo Cruz o no está por ahí? ¿Se fue de la sintonía? ¿Ya se subió a tocar al escenario o no? Sí, ya, oye, le buscamos por acá el temita, le costó buscarlo porque, como sabe usted, cuando me mandan ahí los temitas al WhatsApp, solamente sale los minutos del tema, no el nombre, así que ahí está el problema. Ahí está el problema cuando me mandan ahí, Ricardo Cruz me manda sus temitas, pero después yo lo descargo y me aparece solamente la duración del tema, no me aparece el nombre, así que ese es el problema, dijo por ahí un político, ese es el problema. Ya, lo buscamos acá en WhatsApp, así que se lo tenemos listo, amigazo y coleguita, así que se lo vamos a programar de inmediato para Ricardo Cruz, que está ahí en lo que es el centro de La Serena. Así que vamos de inmediato con el temita, te quiero a mi lado.

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0: Radio Compañía te indica la hora.
1: Exactamente las 22 horas con 55 minutos.
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Ya, ya estamos de vuelta. Estamos de vuelta, por supuesto, a través de tu radio Compañía FM, la 107.5 de la frecuencia modulada. Hoy ya cuando son las 11 de la noche, con 7 minutitos, seguimos avanzando con la programación en este día, sábado 13 de junio, chiquillo, 13 de junio. Voy a saludar a todos los que están ahí conectados a través del 107.5, los que están ahí en casita, reunidos, haciendo alguna cosita por ahí, alguna carnecita a la parrilla, algún navegado para el frío. Sí, no es malo, no es malo. Así que ahí nosotros le hacemos la grata compañía musical hasta ahorita de la noche. Oye, nuestro WhatsApp chiquillo ya está al aire, está habilitado, ¿eh? Más 569-61-60-50-47. Ese es el WhatsApp regalón de la 107.5, chiquillos. Hoy saludar a todos los que están ahí, ahí en lo que es la sintonía del 107.5. Nuestros amigos de los autos que andan ahí particulares, los, también la locomoción colectiva. Bueno, para todos, un saludito desde acá de los estudios de Radio Compañía. Para nuestros amigos que van cruzando la ruta 5 Norte, van cruzando la ciudad de La Serena, ahí le hacemos la grata compañía. Para nuestros amigos los camioneros, los transportistas que vienen del norte grande del país y van camino hacia el sur y van cruzando la ruta 5 Norte, ahí nosotros le hacemos la compañía musical a los muchachos, a los camioneros, los camioneros, ¿ah? ¿Eh?

Oye, vamos a continuar con la buena música. Por supuesto, la buena música de los grandes super bailables. Oye, lo vamos a ir con un recuerdo musical de esta agrupación de la ciudad de Vicuña, como es el grupo Los Embrujos del Amor, y ahora se llaman Los Charros del Valle del Elqui. Tienen ese nombre ahora, pero vamos a recordar estos temitas de cuando eran Los Embrujos del Amor de la ciudad de Vicuña. Así que lo vamos a escuchar de inmediato acá en Los Grandes Super Bailables junto a DJ Jerry.

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Ya estamos de vuelta, estamos de regreso, chiquillo, con la buena música de tu radio compañía FM. Hoy teníamos una tanda de aquellos grupos de aquella época. Hoy se me cayó el carnet, chiquillo. Hoy ahí estaban esos grandes agrupaciones de la cuarta región. Teníamos al grupo Bahía, teníamos al grupo Universo, teníamos al grupo el que estaba sonando el último, Niebla, el grupo Niebla, así que teníamos bastantes grupos ahí regionales en esa tanda musical, ¿eh?

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1: Oye, cuando son las 11 con 32 minutitos de este día sábado 13 de junio, acompañándoles a quienes están ahí en casita compartiendo alguna cosita por ahí. Así que ahí nosotros le hacemos la grata compañía musical de la 107.5, ¿eh? Oye, para las personas que están trabajando esta horita de la noche, nuestros amigos los guardias, los de las bombas bencineras, también a nuestros amigos de las panaderías, los supermercados, también a las infaltables, si estamos en Chile, las botillerías. Así que ahí le damos la cordial saludito ahí en lo que es la radio compañía FM hasta ahorita de la noche. Oye, hace frío, chiquillo. Oye, sí, yo tuve que colocarme la chaquetita con chiporro, sí, con chiporro, porque hace mucho frío y tuve que colocarme unos guantes también para capear el frío de esta noche de otoño, invierno ya. Y todavía falta, todavía no llega el invierno, así que van a haber bajas temperaturas en este invierno 2026, chiquillos. Así que hay que abrigarse bien, hay que abrigarse en este crudo invierno, ¿eh? Oye, las lluvias, oye, nada y nada, las lluvias, chiquillos, nada y nada, no cae nada de lluvia, solamente para el sure nomás, y para acá no, nada. Hoy estuvieron cayendo unas gotas por allá por Canela, por allá por Salamanca, por allá por el Choapa, cayeron gotitas de agua, y para acá, para la provincia de Elqui, nada y nada. Oye, pero lo que me estuve ahí enterando es lo que es las redes sociales, cayó harta nieve para allá, para el Valle del Elqui, al interior del Valle del Elqui, en la alta cordillera, por allá por el tranque La Laguna, por esos lados, por Junta del Toro, por allá por Chapilca, cayó nieve, estuve viendo una foto ahí, y sí, bastante nieve que cayó por esos sectores, ¿eh?

Oye, chiquillo, bueno, saludar a todos los que están ahí conectados a través del 107.5 y también a través de nuestra señal online, www.estabuenalaradio.cl. Ahí lo escuchan a través de internet, donde quiera que se encuentren, ahí estamos nosotros conectados a través de nuestra señal online. Oye, como le estaba contando, en la alta cordillera cayó harta nieve, sí, cayó harta nieve. Bien, venía la nieve para que nuestros embalses de la región se suba la, lo que es el agüita. Así que bienvenida a la nieve, ¿eh? Bienvenida. Oye, qué rica la nieve. Hace años que no voy a la nieve, sí, pero hoy es rica la nieve ahí, jugar con los bolitos de nieve, así que... Sí, la nieve, hoy, la nieve, ¿eh?

0: paciente.
1: Ya, aquí buscamos algo. Así que lo vamos a ir de inmediato a la buena música, ya cuando son las 11:37 minutitos de este día sábado 13 de junio. Así que nos vamos con este muchacho. Oye, con este famoso en la farándula, como es

el programa de Chilevisión, Sabingo, en Sabingo. Ahí en Sabingo siempre salía este muchacho, el Guaso Filomeno. Ahora no lo he visto en la televisión chilena, no lo he visto este muchacho. Pero es cantante, sí, si este muchacho se las trae. Es cantor el Guaso Filomeno, ¿eh? Oye, también me parece que estuvo en el Festival de Viña. Sí, estuvo en el Festival de Viña el Guaso Filomeno. Así que lo vamos a escuchar, este muchacho cantando ranchera. Así que lo vamos de inmediato a la música acá en lo que es Los Grandes Super Bailables.

Ya estamos de vuelta, por supuesto, a través de tu radio, compañía FM y los grandes super bailables. Hoy ahí estaba el Guaso Filomeno en la música ahí, con esas cumbias rancheritas, a través de el 107.5, ya cuando son 17 para las 12, en este día sábado 13 de junio, chiquillos y chiquillas. Oye, vamos al WhatsApp. ¿Quién está por aquí hasta ahorita de la noche? Vamos a ver. Oh, nuestro amigo, nuestro coterráneo Eduardo Galleguillo, que está ahí en sintonía de los grandes super bailables. Vamos a ver qué es lo que nos dice este muchacho. Vamos al WhatsApp, vamos a ver. Dice, hola amigo Jerry, buenas noches, están buenos los super bailables, nos dice por ahí, aquí llegando al rancho sin el lobo solitario. Ah, el otro fin de semana aparece recién el lobo. Dijo que tenía ensillado el chivato para viajar. ¿Eh? El viejo bueno para el vino. Ay, ay, ay. Y un temita de los manantiales. Según el lobo, era integrante de los manantiales en aquellos años. Oye, sí, era allá de Osorno, sí. Oye, se fue a Osorno a cantar con los manantiales. ¿Eh? No creo, parece que tocaba la trutruca. Oye, ahí el lobo solitario. Ya, oye, le tenemos listo algo de los manantiales. Sí, le tenemos listo algo de estos muchachos. Oye, vamos a colocar una cumbia si estamos en lo bailable. Hay que ponerle brillo a la noche, ¿eh? Así que lo vamos a ir con estas cumbias buenas de los manantiales. Sí, para nuestro amigo Eduardo Galleguillo, que dice que viene llegando recién al rancho, ¿eh? Y que el lobo solitario tenía ensillado el chivato para viajar, ¿eh? Ya. Oye, nos vamos a ir de inmediato a la música entonces con los manantiales y estas cumbias rancheritas para nuestro amigo Eduardo Galleguillo, ¿eh?

Ya estamos de vuelta, por supuesto, a través de tu radio, compañía FM, la 107.5. Y ahí teníamos a los manantiales para nuestro amigo Eduardo Galleguillo, que viene recién llegando al rancho este muchachona. Oye, faltan 9 minutitos para las 2 y ya estamos llegando a nuestra última pausa comercial, y después de nuestro corte vamos a estar de regreso con toda la música bailable hasta la 1. Nos queda una horita de programación, ¿eh?

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1: Yeah, chiquillos, los vamos a la música. Ya. Oye, nos vamos con estos muchachos, Los Vázquez y María José Quintanilla. Lo nuevo. Tiene solamente 9 días este material. Así que con esto los vamos a nuestra galería comercial y vamos a estar de regreso con la última horita de los grandes super bailables. Así que no se separen de la sintonía, que ya estamos de regreso.

Ya estamos de vuelta, Oye, no nos fuimos nada a la pausa. No, señor. Oye, nuestros técnicos ahí lo dejaron liberado hasta la una de la mañana sin pausa musical. Así que vamos a estar de largo nomás. Lo vamos a tirar de largo hasta la una de la mañana. Oye, ya cuando faltan dos minutitos para las 12 de la noche, vamos a seguir avanzando con la programación musical hasta ahorita de la noche. Oye, que hace frío, Jiggy, hace frío. Oye, sí, tengo que colocarme la chaqueta con chiporro porque hace mucho frío esta noche. Así, oye, chiquillo, hay que acostarse con unas 50 tapas para no pasar frío, chiquillo, porque hace mucho frío, ¿eh?

0: Bueno, chiquillos, oye, saludar a todos los que están ahí conectados a través del 107.5 para toda la conurbación ahí, lo que es la ciudad de La Serena, también ahí la parte alta de Coquimbo. Sí, me han contado que lo escuchan por ahí por la parte alta de Coquimbo. También para las compañías, por supuesto, los dueños de casa, ahí sonando fuerte y claro, como cañón, muchachos, ahí en las compañías altas y bajas, así que estamos sonando fuerte y claro, muchachos, fuerte y claro, ahí en todo lo que es la Villa Lambert, Villa El Romero, el Toqui, los muchachos ahí del Olivar, ahí en el Brillador, en la Viña del Mar, la Villa Lambert, por ahí por los Torreones lo escuchan, así que un saludito, por supuesto, a todos los que están en sintonía de los grandes super bailables, chiquillo.
1: Brinca. 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
0: Hoy estábamos buscando por acá con qué los sorprendemos esta noche. Vamos a ver. Hoy por acá tenía el mix de cumbia ranchera. Vamos a ver dónde lo teníamos.

Cambiamos de plan y nos vamos a ir con los Viking 5. Sí, los Viking 5, los regalones de la cuarta región. Chile y el mundo, como son los Viking 5, muchachos. Así que vamos a escuchar a estos muchachos de acá, de nuestra región de Coquimbo. Estos muchachos sacan la cara por la región. Sí, sacan la cara por la región. Estos muchachos son internacionales, como son los Viking 5, chiquillos. Oye, lo vamos a ir con estos muchachos. Oye, ya cuando son las 12 con un minuto de este día. Domingo 14 de junio. Oye, otros le dicen el Fomingo, sí. Le dicen el Fomingo y no es Fomingo. Es rico el día domingo, uno ahí descansa. Oye, se me arrancaron. Ya se me están adelantando los Viking 5, chiquillos. Me están adelantando los muchachos estos, ¿eh? Pero todavía no. Ya lo vamos a ir con los Viking 5. Oye, lo tenía por acá. Se me perdieron nuevamente. No, por acá lo tenemos listo.

Ahí los encontré de nuevo. Oye, es lo que pasa cuando uno está, cuando está en vivo y en directo. Aquí no hay nada. No hay nada grabado. Nada, nada, nada grabado, ¿eh? Ya, los vamos a la música. Los vamos con los Viking 5, los regalones de la cuarta región, Chile y ya el mundo. Así que los vamos de inmediato a la música acá en los grandes super bailables.

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2: Exactamente, las 0 horas con 23 minutos.

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2: Exactamente las 0 horas con 42 minutos.

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1: Exactamente las 0 horas con 55 minutos.
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2: Exactamente, la 1 de la madrugada con 23 minutos.

0: Que se escuche fuerte el aplauso, Julieta Venegas.
1: Gracias.
2: Nuestra cantante mexicana hermosa que tienen aquí en Buenos Aires, nuestra cantante mexicana. Ahí se las encargamos, ¿eh?

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2: Exactamente, la 1 de la madrugada con 40 minutos.

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2: Exactamente, las 2 de la madrugada con 20 minutos.

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2: Exactamente, las 2 de la madrugada con 41 minutos.

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2: Exactamente las 3 de la madrugada con 21 minutos.

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1: Radio Compañía te indica la hora.
2: Exactamente las 3 de la madrugada con 40 minutos.

0: Con ustedes, Natalia Jiménez.
1: Gracias. Hola, Leo.
0: La belleza.
1: Muchas gracias.
0: De España y de ahora de México.
1: Eso. Aquí estamos. Muchas gracias.
0: Al contrario.

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2: Exactamente las 4 de la madrugada con 21 minutos.

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2: Exactamente las 4 de la madrugada con 41 minutos.

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3: Exactamente las 5 de la madrugada con 22 minutos.

Oiga, con la siguiente canción nos vamos a tomar esta cervecita Fondo Blanco, el traguito, lo que tengan. ¡Listo!

estarlos acompañando en esta noche. Mi nombre es Nicolás Forero y quiero ver esas copitas arriba, que se escuchen, mi DJ. Porque de pura rabia nos los vamos a tomar en esta noche, sí, señores.

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1: Exactamente las 6 de la mañana con 55 minutos.
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2: Exactamente, las 7 de la mañana con 20 minutos.
3: Muchachita, muchachita.

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3: Exactamente, las 7 de la mañana con 41 minutos.
4: ¿Cómo es?

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1: Exactamente, las 7 de la mañana con 55 minutos.
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1: Radio Compañía te indica la hora.
2: Exactamente las 8 de la mañana con 20 minutos.

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2: La línea telefónica para que usted se comunique, hijita, hijito de mi corazón, aquí con Juan Taramacura. Bienvenidos, bienvenidas, todos los deseosos de portar la llama de la eterna luz. Todos aquellos seres que han dejado huella en la raza humana, como son Abraham, Noé, Moisés y el más grande de todos, Jesucristo. Reciban cordial saludo a donde usted se encuentra en este momento, ahí en su hogar, ahí en su pega, en su trabajo, en su campo, en su auto. Reciban cordial saludo de Juan Taramacura. No se olvide que vamos dando inicio al programa, me van a colocar el vasito de agua encima de su radio para que hagamos la oración de los enfermos. 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Va avanzando el tiempo, va avanzando los días, las semanas, los meses. Y usted es una persona que posiblemente no encuentra la solución al problema, dificultad que usted esté teniendo en este momento en su vida personal. Posiblemente usted es una persona que se programa todos los santos días y las cosas no salen bien, no salen como usted quisiera. Usted es una persona que posiblemente dice, pero a mí ¿por qué me va mal tanto en la vida? Yo soy una persona que trabajo, que me esfuerzo, que me saco la mugre, pero no veo prosperidad en mi vida. No veo que echo para arriba, sino al contrario, voy echando para abajo. Y no entiende por qué lo acompaña todo lo malo, lo negativo. Entonces usted, hijita, hijito de mi corazón, empieza a pensar, a estresarse, se le dispara el sistema nervioso, porque posiblemente usted es una persona que está cargada de energías negativas. Muchas veces ese cansancio emocional, la tensión en las preocupaciones, los pensamientos que no frenan y que poco a poco van apagando nuestro ánimo, nuestras ganas de seguir adelante. Vivimos en un mundo rápido, lleno de exigencias, de problemas, situaciones que pueden afectar nuestra tranquilidad. A veces basta una mala noticia, una discusión o inclusive rodearnos de personas pesimistas para sentir que nuestra energía cambia y que aunque no siempre podemos controlar lo que ocurre fuera, sí podemos decir cómo enfrentarlo. Por eso Juan Taramacura le invita a usted, hijita, hijito de mi corazón, a que usted se acerque a nuestra casa consultorio, a que usted venga. Posiblemente usted ha visitado muchas personas, ha visitado muchos sitios donde ha tenido malas experiencias y la verdad simplemente le han dado calmantes, no le han dicho la verdad. 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sentimental, en el amor, en su vida profesional, en su campo, con sus animales, con sus terrenos, en su pega, el dinero por qué no luce, no rinde, porque usted no tiene suerte para los juegos de azar, para una lotería, Porque usted siempre lo acompaña lo malo, lo negativo. Usted siente su hogar cargado. Han visto sombras, hay olores fétidos, olores fuertes, hay moscas grandes, negras. En fin, usted no siente que hay tranquilidad, que hay paz, que hay como esa energía positiva en su hogar. Al contrario, usted siente cosas negativas, discusiones en su hogar, sus cabros van por mal camino, por el camino de los vicios, de las drogas, del alcohol, de las malas amistades. Usted con su pareja, con su esposo, su esposa, su pololo, polola, peleando, discutiendo. El uno dice negro, el otro dice blanco, y hay una carga negativa, hay una mala energía, hay algo negativo que está bloqueando, que nos está estancando, que nos está llevando al abismo, que nos lleva al fracaso, que nos lleva siempre a estar con el estrés alterado, el sistema nervioso. 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
5: Estamos aquí en Curicó el día de hoy recibiendo los testimonios de la gente que lleva el tratamiento de la eufrasia. Tengo una persona hoy aquí en nuestra casa consultorio que ya llevó el tratamiento de las gotas de eufrasia a la luz de sus ojos. Cuéntele a la gente, hermanita, ¿qué le pasaba a usted antes de llevar las gotas? ¿Qué le pasaba? ¿Cuál era lo que le pasaba? Y cuando empezó a utilizar el tratamiento de la eufrasia, ¿qué cambios vio? ¿Le sirvió o no le sirvió la eufrasia?
6: Sí, me sirvió mucho y lo sigo tomando porque, ¿cómo se llama? La vista ya está media borrosa ya, así que lo aconsejo que sigan con el tratamiento.
5: ¿Le ha mejorado su vista?
6: Sí, está más clara.
5: ¿Qué le pasaba antes? ¿Se la veía borroso?
6: Borroso y como con cosas así como...
5: ¿Sentía algo, como una arenilla?
6: Sí, arenilla, sí. Y las lágrimas.
5: ¿Le lagrimeaba mucho el ojito?
6: Sí,
5: los ojitos.
6: Ahora está menos.
5: Así ahora que... ya con la eufrasia, ¿le ha mejorado a usted el lagrimeo? ¿Ya no hay lagrimeo?
6: Sí, hay poco nomás.
5: ¿Y le ha quitado la catarata, esa arenilla?
6: Sí, y el dolor de cabeza que tenía tanto, pues de a poco se ha ido...
5: Por el esfuerzo de la vista.
6: Sí.
5: O sea que la eufrasia, ¿usted la recomienda? ¿Es buena o no es buena?
6: Sí, es buena. Sí,
5: ¿la recomienda?
6: La recomiendo que la compre.
5: Acuérdese que es para los ojitos, no es para tomar.
6: Sí, claro.
5: Para aplicarse los ojitos, ¿oyó?
6: Sí.
5: Entonces, ¿usted recomienda el tratamiento de la eufrasia?
6: Sí, mucho.
5: Bueno, muchas gracias por estas palabritas. Continuamos con el programa.
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5: Vamos a tomar el vasito de agua y vamos a hacer la oración de los enfermos. Si hay personas con enfermedades terminales, si usted tiene una preocupación porque hay un problema, algún hijo suyo que tiene problemas de drogadicción, de alcoholismo, pida con fe. Aquella persona que tiene esas enfermedades que lleva tiempo y la ciencia médica no ha podido curar, vamos a hacerlo con fe. La oración tiene poder. Van a repetir.
7: San Juditas Tadeo.

patrón de los casos difíciles. Camina por mi casa, llévate mis preocupaciones y cualquier enfermedad. Por favor, vigila, sana y bendice a mi familia. Amigos, aleja a mis enemigos en el nombre de Jesús. Amén. Amén. Tómese el vasito de agua. Mañana será otro día. Mañana vuelve a la misma hora. Juan Taramacura.

Hemos llegado al final de un programa más. Esperamos que haya sido de su agrado los consejos que con sacrificio hemos traído para usted y que los aproveche verdaderamente y ponga en práctica. Hasta una nueva edición de su programa.

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0: Radio Compañía te indica la hora.
1: Exactamente las 8 de la mañana con 55 minutos.
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1: Radio Compañía te indica la hora.
2: Exactamente las 9 de la mañana con 22 minutos.

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1: Radio Compañía te indica la hora.
2: Exactamente las 9 de la mañana con 41 minutos.

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1: Exactamente las 9 de la mañana con 55 minutos.
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Hola, hola, hola, hola, hola, probando micrófono, probando micrófono, probando micrófono, probando micrófono. Probando micrófono, probando. Probando, sí, hola, hola, hola. Sí, sí, hola, sí, hola. 3, 2, 1, 3, 2. Hola, ¿qué tal, amigos y amigas? Muy buenos días, ¿cómo están? Gusto de saludarles. Ya le damos comienzo el día de hoy, en este día domingo. Domingo 14 de junio. Prácticamente estamos en la mitad del mes, ¿ya? Oye, como pasa rápido, rápido. Imagínate, ya mañana la quincena, ya. ¿Ves? Bueno, el día de hoy, bueno, le vamos a acompañar con buena música. Le damos la bienvenida acá en su programa Buen Fin de Semana con Ricardo Cruz. Ya, el día de hoy. Yo soy Ricardo Cruz, de veras, me he olvidado. Ya, hoy sí, porque me miré el espejo y dije, hoy como que me parezco a Ricardo Cruz, no, porque yo era yo mismo el que me estaba mirando ahí en el espejo. Le damos la bienvenida, ya, días nublados acá en la ciudad de Coquimbo, ya, tenemos una temperatura que llega a los 13 grados, ya, durante prácticamente toda la semana vamos a tener cielos nublados, ya, por si acaso, eso es lo que dice aquí, lo que es el tiempo, el clima. Lluvia, por lo menos en el mes de junio, se lo doy firmado, ya. Así como hace 10 días atrás, yo le dije a usted que no, la semana pasada no iba a llover. Donde en otros medios, ya, y lo voy a decir, en mi radio, ya, la del Peluche Dueñas, decía que iba a llover, ya, iba a llover 5 milímetros más o menos, en La Serena, 5 en Coquimbo, y yo le dije a ustedes, no va a llover. Yo le dije, se lo doy firmado, ya, y le doy firmado también a ustedes. Ya, yo tengo muy buena fuente también, uno también averigua, ya, este tipo de informaciones. No va a llover durante todo el mes de junio. Ya, si usted está esperando, ¡ay, qué rico, que llegue la agüita, que va a llover! Que no, no va a llover, por lo menos acá, la parte céntrica de la ciudad de La Serena, del puerto de Coquimbo, no va a haber lluvia recién hasta el mes de julio, ya. Así que también se lo doy firmadito, ya. ¿Quién firma? Yo, Ricardo Cruz, no va a llover. ¿A dónde? En los valles sí, pero aquí en La Serena y Coquimbo, como ciudad tal, ya como centro, no va a caer ninguna gotita de agua. Obviamente puede que un día en la mañana una llovizna, ya, esa llovizna matinal, pero lluvia, lluvia, no va a caer hasta el mes de julio. Así que pum, se lo doy firmado. Como dice Gonzalo Cáceres, palabra de hombre. Bueno, ya son las 10 de la mañana con 14 minutitos. Le damos la bienvenida, ya. Le vamos a poner un ritmo, sabor, para calentar un poquito la mañana, porque está fría la mañana. No está así tan, como le dijera yo, no está caliente la mañana. Ahí así, no está así como media fomeque, ya. Así que, le damos la bienvenida. Un ratito más bien en noticias, informaciones. En el ámbito policial regional, a nivel nacional, obviamente algunas noticias a nivel mundial también. Ya, vamos a ir con el deporte también. Ya, de hecho, ya estoy viendo una noticia en Santiago, ya en Cerrillos. Ya, si usted está viendo la televisión, enorme incendio en acopio de neumáticos. Esto en Cerrillos, en Santiago. Ya, hay bastantes compañías de bomberos para tratar de apagar este incendio. Cuando es neumático cuesta más pagar, y aparte que el humo que bota de la goma del neumático es tóxica, ¿ya? Así que, bueno, esa es la noticia del momento, ¿ya? Incendio en acopio de neumáticos en Cerrillos, en Santiago, ¿ya? Bueno, ya, estamos listos, le damos la bienvenida a Ricardo Cruz en su programa. ¿Cómo se llama el programa? Hoy la señora no sabe cómo se llama, ¿cómo no va a saber? Se llama Buen Fin de Semana. Sí, porque estamos en fin de semana. Por eso yo le puse así, ¿ya? Al otro programa que yo tenía le puse la hora del taco. Porque el programa que va a DJ Jerry es de las 6 hasta las 8, ¿ya? Y DJ Jerry, como mi gran amigo, yo le dije, amigo, ocupe el nombre nomás, ¿ya? No soy como el huevón Fuensalía que anda panetando los nombres, no. Yo le dije, ocupe el nombre nomás, póngale su programa igual la hora del taco. Porque la hora de las 6 de la tarde, ¿ya? De lunes a viernes, la verdad que a las 6 de la tarde en todos lados, el taco.
¿ya? En la Recoba, en el Puente Libertador, Zorrilla, en el Fiscal, en la Ruta 5, en la Avenida Balmaceda, en la Cantera, en la parte de entrar a Coquimbo, salir de Coquimbo, la entrada a la Serena, ¿ya? En las Cuatro Esquinas, en Peñuelas, ahí en el sector de Pan de Azúcar, ¿ya? Todo ahí, pero el taco, y aquí en el, acá en la Bajada del Regimiento, ya donde está el Colegio de la Providencia, oye, el taquito. En el eje Amunátegui también hay taco, ¿ya? En la Gabriel González Videla, en la calle Cisterna, en la Reina Alcalde. Así que esa es la hora del taco. Pero mi programa se llama Buen Fin de Semana. Invitamos a nuestros amigos el día de hoy para abrir esta portada musical. Aquí llega los Trilogía X desde Ovalle.

0: Ahí estaba los Trilogía X de Ovalle. Nos vamos a la tercera región. Aquí llega Los Parientes para bailar y gozar. Porque se formó La Gozadera.
1: A este tremendo grupo que hace 6 años empezó a cambiar.
0: Oye.
1: Señoras y señores, como dijimos en nuestra última producción,
0: Se formó La Gozadera.
2: Te escuché clarito.
1: Señoras y señores, lo nuevo de Los Parientes.
0: ¿Ves? Que le ponemos ritmo, le ponemos sabor. Ya, el ambiente está caliente, se siente caliente, ¿no? Ah, no, me estaba quemando con el hervor. Ay, me estaba quemando.

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0: 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Ahí lo vas a ver. ¿Dónde están los hombres? Los hombres con la mano arriba. Y queremos escuchar el silbido de los hombres. A ver, a ver. 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Dice. ¡El grito de las mujeres! ¡Todas las palmitas, las palmitas!
1: ¡Aquí no, Juan!

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2: Bueno, ya son las 10 de la mañana con 33 minutos. Oye, no tengo ni ganas de hablar porque está súper buena la música. Aquí estaba bailando aquí con la escoba, bailando para allá, para acá, así como con lo American Sound. De aquí para allá, de aquí para allá, de aquí para allá, de aquí. Oye, súper buena la música, ¿eh? Que le ponemos música alegre para que usted, aunque esté el día como la cuifa. El día está horrible, pero igual ahí nosotros le ponemos el calor humano para que usted se entretenga junto a nosotros. Esa es la idea, ¿ya? Anoche escuché los bailables de DJ Jerry, ya nosotros con nuestra agrupación estuvimos acá en el sector de Espacio La Serena, ya que queda ahí en sector Mikey Pai, ¿ya? Y antes de subir al escenario, claro, hablé un poquito con DJ Jerry. Yo le puse el Super DJ Jerry. Y claro, somos una de las pocas radios, ya, y como lo decía DJ Jerry, colega, que tenemos programación todos los días. No sé si usted se ha dado cuenta de eso, ya. Hay muchas radios que lo hacen muy bien, pero trabajan de lunes a viernes, ya. La mayoría de las radios sábado y domingo no trabajan, ya. Y nosotros no, pues nosotros ahí en ese nosotros sí trabajamos. Sí trabajamos, así que eso es bueno, porque usted se entretiene, nosotros damos noticias del momento, ya, a mí me encanta dar la hora, así que también a cada rato también doy la hora, así que es bueno eso, es bueno que por lo menos algunas radios hagan programa los fines de semana y nosotros somos una de las primeras que contamos con eso, ya, estar en vivo. Así que bien por eso, así que contento igual. Igual agradecer a la gerencia de la radio y a nuestra directora general, la señora Marixa, ya, al Pistolas Locas también, ya, y a todos los que trabajamos en la radio compañía, a todos los coleguitas también, ya, que lo hacen muy bien. Ya mañana en la mañana ya está José Luis con el matinal, ya, la hora más sabrosonas. Después llega el Yerberito también, que es muy buena música, muy buen programa, muy bueno. Después llega Jorge Coque Olivares al mediodía con la música folclórica, la música nacional. Después la tardecita de 2 a 4 llega Fernando Pistolas Locas. Después de las 4 de la tarde a las 6 llega el Cocodrilo con el Pantano. Y después ya de las 6 y media hasta las 8 y media llega Super DJ Jerry. Ya, también hace los bailables. Y yo, humildemente, el día sábado y domingo, ahí también nosotros le ponemos un poquito de nosotros también, ya, haciendo el programa buen fin de semana. Días feriados también, obviamente me corresponde, ya, y en algún, por ahí, otro reemplazo por ahí, también. De hecho, esta semana hay feriado, a ver, eso es lo que voy a ver en el calendario, ya, porque me parece feriado el día lunes, 29. Así que vamos a... Más que seguro que me va a tocarse el programa el día lunes 29. Bueno, como les decíamos recién, ya se están conectando algunos amigos a través del WhatsApp. Ya vamos a ver a quién tenemos aquí. Ya, por aquí nuestro gran amigo Don Tito Cerda. Por aquí, muy buenos días, querido amigo Ricardo. Por acá reportándome, dice, en sintonía de este lindo programa, dice... Que tengamos un lindo día, ya. Dice que aquí estamos en el pueblo del Romero, ya. Y hoy celebramos a nuestro patrón del pueblo, como es San Antonio, ya, San Antonio de Padua. Dice, fiesta religiosa para quienes nos quieran visitar. Así que ahí estamos el tatito, ya, el día de hoy. Entonces, hay una fiesta ahí en el Romero, ya, donde celebramos, dice, a nuestro patrón del pueblo, como es San Antonio de Padua. Dice por aquí, es una fiesta religiosa para quienes quieran visitarnos o quieran ir a darse una vueltecita acá en el Romero, ya, Dilón, arribita, ya, ahí está el Romero. Así que nuestro amigo Tito Cerda conectado tempranito acá a través de la 107.5, su radio compañía. Bueno, ahí ya los saludamos. Vamos a ir con un temita más y después vamos a buscar algunas informaciones para que usted quede bien informado. 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Ya vamos con los dados. 10 de la mañana con 38 minutos. 10 de la mañana con 38 minutos. No, 38. Estoy pasado los monos de 31 minutos. 38 minutos.

Bueno, ya son las 10 de la mañana con 48 minutos. 10 de la mañana con 48 minutos. Saludamos también a la señora Manuela, ahí sector de Gabriela Mistral, que ya se está reportando. Ya puso muy buen día. Está muy buena la radio. Así que saludos cordiales para la señora Manuela, que está ahí en el sector de Gabriela Mistral. A don Tito Cerda también, que me escucha ahí en el sector de El Romero. Ya, saludos cordiales para él entonces. Ya, de a poquito están reportando. Ya, se están levantando recién, parece. Ya. No, yo me levanté tipín 9:30, ahí me levanté yo, a pesar que llegué, bueno, bastante tarde también del evento que teníamos el día de ayer. Ahí llegué a la casa como a las 5:30, guardar los equipos a las 6, me dormí como a las 7 de la mañana, así que solamente he dormido 2 horitas y media nomás, pero igual aquí le ponemos bueno aquí, ya con un buen café nomás, estamos listos, así que, bueno. Noticias, dice por aquí, llegó a Totoralillo la bioluminiscencia, ya, bioluminiscencia, dice, sigue avanzando por las costas de la región de Coquimbo. El fenómeno fue observado durante las últimas horas en la playa de Totoralillo y también en el sector de Las Tacas, sorprendiendo a visitantes residentes con destellos azules visibles durante toda la noche. Dice por aquí, un espectáculo natural comenzó a llamar la atención de quienes visitan la costa de la región de Coquimbo. Durante las últimas horas se ha reportado la presencia de bioluminiscencia en la playa de Totoralillo y sectores cercanos, fenómeno que tiñe de destellos azules el movimiento de las olas durante la noche. Las imágenes compartidas por visitantes y residentes muestran cómo el agua se ilumina al entrar en contacto con el oleaje, generando un efecto visual. Cada año atrae a cientos de personas hasta el borde costero.

0: Es un fenómeno que sorprende cada temporada. Ya, esto es producido, dice, por microorganismos marinos que emiten luz al ser agitados por el movimiento del mar. Aunque se trata de un fenómeno natural que suele presentarse en determinadas condiciones ambientales, cada aparición genera gran interés debido al espectáculo visual que ofrece durante las noches. Esta vez, los reportes provienen desde la playa de Totoralillo y también desde el sector Las Tacas, donde vecinos y visitantes han compartido registro del fenómeno. Dice, también llaman a lo que es cuidar el entorno. Desde organizaciones y residentes del sector hicieron un llamado a quienes lleguen a observar ya este evento, dice, y a respetar el entorno natural. Entre las principales recomendaciones se encuentra no dejar basura, evitar realizar actividades no autorizadas y contribuir al cuidado de las playas para preservar este atractivo natural. Por ahora, quienes visiten Totoralillo durante las noches podrían tener, dice, la oportunidad de apreciar uno de los fenómenos naturales más llamativos que se registran en las costas de la región de Coquimbo. ¿Qué más tenemos por aquí antes de ir a la tanda publicitaria? ¿Un temita más? Dice por aquí, preocupación en Vicuña. Comerciantes denuncian una seguidilla de robos en las últimas semanas. Los hechos se han concentrado en la localidad de Calingasta, donde distintos locales comerciales han sido afectados por robos, incluyendo un asalto con intimidación y nuevos delitos ocurridos durante los últimos días. Los afectados aseguran que la reiteración de estos hechos ha generado preocupación entre comerciantes y vecinos, quienes esperan mayores medidas de seguridad y avances en las investigaciones. Ya, hay que hablar con mi primo entonces. Le vamos a tirar la oreja a mi primo, ¿eh? Ya, si usted no sabía, mi primo es alcalde de Vicuña, Mario Aros, ¿ya? Así que vamos a ir a tirarle la oreja, ¿ya? La vamos a tirar bien, tirar la oreja y para que se ponga las pilas. No, sí ha hecho bastantes cosas buenas por Vicuña, no tengo nada que decirle, ¿ya? Lo único malo es que a su primo no lo contratan. Oye, hace carnaval el Quino, el otro día hizo la fiesta del Pisco, ¿ya? ¿Y usted cree que me contrató a mí? ¿Para algún evento? Nada. Oye, trae grupos de todos lados. Ya el otro día trajo a Lanis Lagos. Trajo al muy buen grupo Hechizo. Muy bueno, me encanta Hechizo a mí. Oye, pero trajo todos los grupos. Y del primo, ni cagando lo trajo, ¿eh? Oye, el primito que tengo, ¿eh? No. Ya. Ya me voy a ir a Vicuña ya y lo voy a. Ya. No importa. Ya. Total, tengo trabajo toda la semana, así que no me preocupo, un contrato más, un contrato menos, ¿cierto? Claro, si me quiere contratar bien, pero si no quiere, no quiere, no, el hombre, es que quiere andarle rogando yo. Que haga bien la pega en Vicuña, ¿no? Así no. Lo vamos a echar ahí del municipio, vamos a buscar otro alcalde mejor. Ya. Ya. ¿Qué más tengo por aquí? Ya me está pillando la máquina ya. Vamos a ver si tenemos otra información, si nos vamos a ir a la música. Ya, por acá, esta noticia fue de anoche, parece. Dice, vehículo impacta poste y se incendia por completo en Coquimbo. Vehículo impacta poste y se incendia, dice, por completo en Coquimbo. Dice, un grave accidente vehicular se registró pasada la medianoche, el día de ayer, en la intersección de Portugal Sur con la Land Taylor McAuliffe, en Coquimbo. Y tan raro el nombre en la calle, ¿eh? Ya, en la intersección, dice, la calle Portugal Sur con Taylor McAuliffe. Oigan, el Coquimbo, dice, donde un vehículo menor chocó contra un poste de alumbrado público y posteriormente fue consumido por las llamas. Dice, a este lugar concurrieron, esta fue la noticia anoche, la madrugada, las unidades B6, B5 y RX1 de bomberos tras declararse una emergencia de rescate, dice, vehicular. De acuerdo con la información preliminar, el automóvil se encontraba en fase de libre combustión luego del impacto. El ocupante logró salir del vehículo por sus propios medios antes de que el fuego envolviera completamente la máquina. Hasta el momento, dice, se desconoce la cantidad de lesionados y las causas que originaron este accidente. El personal de emergencia trabajó en el control de incendio y van a evaluar la situación también del lugar. Esta noticia fue de anoche, por si acaso. Ya, ¿qué más dice por aquí? En otra noticia a nivel nacional, dice por aquí, se cumple el día de hoy un año de la desaparición de la concejala, esta concejala de Santiago, ya que salió tipín 7 de la tarde de su casa. Ya después fue a una especie de un domicilio donde habían también colegas de ahí del municipio. Y después de las 2:30 de la mañana, 3, se vio que el vehículo de ella salió rápidamente y la concejala desapareció, ¿ya? Una concejala ya de Santiago, ¿ya? Recordemos que el caso también de María Ercira también, todavía no pasa nada. Ya la señora esta de más de 75 años que fue ahí al restaurante Las Tórtolas, ahí en Limache, y nunca más la encontraron. Ya, después seguimos con las noticias, tanda publicitaria, estamos de vuelta acá en su programa Buen Fin de Semana. Ya faltan 5 minutos para las 11 de la mañana. Quiero tocar
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2: Exactamente, las 10 de la mañana con 55 minutos.
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Bueno, estamos de regreso, ya son las 11 de la mañana con 12 minutitos, 11 de la mañana con 12 minutos. Vamos con el deporte, ¿le parece? ¿Ya? ¿Quiere quedar bien informado de los campeonatos de nacional? La fecha número 15, ya que concluye el día de hoy, ¿ya? Vamos con el deporte,

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1: Te pillamos, pues, compadre.
0: Ya, bueno, vamos con el deporte. Deporte. Ya, la fecha número 15. Ya comenzó el día viernes, donde Audax Italiano y Deportes La Serena empataron 1-1 en el Estadio Bicentenario de la Florida. El día de ayer, ya eso del mediodía, Coquimbo Unido 0, O'Higgins de Rancagua 0-0. El día de ayer, Everton 1, Palestino 2. También el día de ayer, Colo-Colo 3, Cobresal 0. Ñublense 2, Huachipato 2. Para el día de hoy, a las 12:30, Deportes Concepción enfrenta a Deportes Limache. 3 de la tarde, Unión La Calera, Universidad de Chile. 5:30, Universidad Católica, Universidad de Concepción. Hay un partido que está pendiente, que se va a jugar el día jueves, este día jueves 18, a las 20 horas, donde la U enfrenta a O'Higgins de Rancagua. Esa es la fecha entonces número 15 de nuestro campeonato nacional. La próxima fecha ya comienza el día 26, ya, es decir, en 2 semanas más, donde acá en el horizonte se ven los distintos partidos. Ya, Colo-Colo, Deportes Limache, el Audax Italiano, Universidad de Chile. Ay, ay, ay. Universidad Católica, Deportes La Serena, Unión La Calera, Everton, Coquimbo, Universidad de Concepción, Palestino Ñublense, Huachipato Cobresal y Deportes Concepción enfrentando a O'Higgins de Rancagua. Ahí está entonces la fecha, ya. Esta es la Liga de Primera. Ya, recordemos que la Copa de la Liga tiene un paralelo, ya, donde está clasificado Coquimbo Unido para la semifinal, está clasificado Ñublense, está clasificado O'Higgins de Rancagua, y el otro que está clasificado es Unión La Calera. Ya, el Mundial, la verdad que no he visto mucho el partido del Mundial. Ya, vamos a dar algunos resultados si tenemos por aquí del Mundial. Vamos a ver si tenemos algunos resultados también. Bueno, la verdad que no hemos visto mucho Mundial, porque recordemos cómo no está Chile. Entonces, como que ver el Mundial, como que no pasa nada. Vamos a buscar acá la Copa del Mundo 2026. Ya. Ya con algunos partidos que ya se han jugado. Ya, a ver, tenemos por acá entonces la Copa del Mundo. Ya, esto comenzó el día jueves, donde México en el grupo A le ganó 2-0 a Sudáfrica. Corea del Sur le ganó 2-1 a Chequia. En el grupo B, Canadá 1, Bosnia 1. Los Estados Unidos 4, Paraguay 1. Qatar 1, Suiza 1. Brasil 1, Marruecos 1. Uy, uy, uy. Haití 0, Escocia 1. Para el día de hoy. Ah, no, eso fue el día de ayer, ya. El otro resultado es Australia 2, Turquía 0. Y ahora sí, para el día de hoy, Alemania enfrenta a Curazao. Curazao, mira, el nombrecito es como entre curao y hacer un asado. Curazao. Ya juega con Alemania. Nombrecito, Curazao. Claro, de curao, cura. Y el sao de asado, ya. Día de hoy también Países Bajos enfrenta a Japón. El día de hoy también Costa de Marfil enfrenta a Ecuador. También Suecia enfrenta a Túnez. Para el día de mañana España enfrenta a Cabo Verde. No es que jueguen con los carabineros, no. Este es Cabo Verde. Bueno, los otros también son verdes, pero España, Cabo Verde. Bélgica, Egipto. Arabia Saudita, Uruguay, de Marcelo Bielsa, el loco. Este sí que es loco, el loco Bielsa. También. ¿Qué más? Irán, Nueva Zelanda. Irán a jugar entonces con Nueva Zelanda. En el otro partido el día martes, Francia, Senegal, Irak, Noruega. El día martes debuta Argentina frente a Argelia. Austria enfrenta a Jordania. Portugal, de Cristiano Ronaldo, enfrenta la República del Congo. Inglaterra, Croacia, este día miércoles. Ghana enfrenta a Panamá. Ya, Ghana va a tener que tener muchas ganas. Panamá, ya, ahí no. Colombia enfrenta Uzbekistán. Chequia enfrenta a Sudáfrica. Ahí estamos, ya. Ahí está entonces lo que es el Mundial, ya, donde Chile no tiene ninguna participación alguna. Ya, ¿quedó informado? ¿Sí? Ya, entonces tienen la Liga Nacional y también lo que es la Copa del Mundo. Ya, también se está conectando nuestro amigo Eduardo Galleguillos también, en el sector de La Varilla. Ya, saludos para él también, que aquí nos mandó un audio por WhatsApp. Ya, 11 de la mañana con 20 minutos, ahí estaba Más Deporte. Ay, me faltó también, como panelista también me faltó ahí Colomita, ahí es claro, también está Colomita de panelista también, po. Está el Julio Martínez, el Zapito Livington, Tito Fuyú también, Milton Millas, siempre cuando dan este programa Más Deporte, me acuerdo yo, en aquellos años en Radio Nacional de Chile lo hacían de 2 a 4, ya, un programa muy completo, ya. Ahí estamos listos entonces. Vamos con... A ver. Ah, ya. Me gusta a mí, sí. Vamos a ir con la... Mega Banda Ranchera.

0: Vamos con la mega banda ranchera. Ya son las 11 de la mañana con 21. 11 con 21. Ya, le ponemos ritmo, le ponemos sabor a esta hora de la mañana. Señoras y señores, aquí llega la mega banda. Con sabor a cumbia.
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1: Bueno, ya faltan 20 minutos para las 12 del día. 20 minutitos para las 12 del día. 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

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Ya 11:48, 11:48, vamos rumbo al mediodía. Ya a partir del mediodía llega nuestro amigo Jean Paul, y ahí llega con una dirigente también de las compañías, un ratito más, pero eso ya pasadito a las 12 del día. Vamos con la buena programación que llega aquí, nos visita desde la tercera región, aquí el grupo Así de Cumbia, y nos trae esta canción de Álvaro Torres que se llama Mi Amor por Ti.

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1: Exactamente las 11 de la mañana con 55 minutos.
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Bueno, ya estamos de regreso, ya son las 12 del día con 9 minutitos. 12 del día con 9 minutos. ¿Qué más tenemos por aquí? Vamos con otra noticia, ya que nos llegó recién acá al WhatsApp de la radio. Dice por aquí: un hombre de 29 años quedó en prisión preventiva tras ser formalizado por su presunta participación en la comercialización, dice, de fentanilo en Ovalle. La investigación permitió la incautación, dice, de 47 ampollas de fentanilo, además de remifentanilo, marihuana y más de $1,000,000 en efectivo. El fiscal jefe de Ovalle, Rodrigo Gómez, señaló que se trata de una incautación poco habitual en la zona y advirtió que este tipo de procedimientos no deja de preocupar debido a los riesgos asociados a esta droga. Sigue sujeto, entonces quedó en prisión preventiva, incautan 47 ampollas de fentanilo.

Bueno, ya son las 12 con 10 minutos. 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Y por último, antes de ir a la música, vamos a ir con música del recuerdo, ya, de la nueva ola. 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Con un Horacio Plaza Muñoz. ¿Listo? Listo. Ya, vamos con la musiquita del recuerdo. Vamos con la música bonita. La música. Ya, ¿quién viene aquí primero? Ya, vamos con Palmenia Pizarro. 12 con 15. Aquí llega la gran Palmenia. Oye, esta canción es preciosa, la canción, muy bonita. Escúchala, escúchala.

0: Leonardo Fabio a esta hora de la tarde. Estamos en Radio Piramar. Nos seguimos con la música romántica. No, no es Radio Piramar, es Radio Compañía, por si acaso. Esta hora está un poquito romántico, también cierto, hay que cambiar un poquito de música, ¿cierto? Para que nuestros auditores, nuestras auditoras también nos escuchen, ¿ya? Hay mucha gente joven también de la tercera edad, también escuchando la radio, ¿ya? Así que un saludo muy especial para todos los amigos y amigas, ¿ya? De la tercera edad que están escuchando la radio a esta hora de la tardecita. Sí, 12:20. Aquí llega Ana Gabriel y Vicky Carr.
1: Amiga.
0: Este tema es bueno.

cuando Juan Gabriel, no. Ahí estaba Ana Gabriel, Juan Gabriel. Ana Gabriel con Vicky Carr. Aquí llega Hot Carol. Aquí llega Neil Cabecevaca. No, Neil Sedaka. No, Cabecevaca no. Neil Sedaka.

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0: Bueno, estamos de regreso, ya son las 12 del día con 54 minutitos. Ya por aquí está nuestro amigo Don Vladimir de Coquimbo. Buenas tardes, amigo Ricardo, está muy buena la música. Ah, qué bueno que le haya gustado. Dice, la música del recuerdo. Dice, me gustó este cambio. Me gustó este cambio. Sí, bueno, hay que tocar de todo. Así que ahí tocamos musiquita del recuerdo, ahí te miras a los Reyes, Lucho Barrio, de todo, ¿no? Bien variadito. Así que qué bueno que le haya gustado la programación. Ya también saludo cordial para José Luis Veas, ya que está en la sintonía, nuestro gran amigo ahí de las compañías. Debe estar trabajando, así que de aquí le mandamos un gran abrazo a nuestro amigo y también es parte de nuestro programa. Ahí escucha los fines de semana.
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2: Exactamente las 12 del mediodía con 55 minutos.
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Bueno, y son las 1 de la tarde con 15 minutos. Temperatura nos indica 14 grados, cielo nublado a parcial, ¿ya? Y durante toda la semana vamos a tener cielos nublados, lo que corresponde, ¿ya? Para el próximo mes se anuncian algunas lluvias, para el próximo mes, ya este mes ya de junio no va a llover, por si acaso, ¿ya? Ya, está jugando en este momento igual Deportes Concepción frente a Deportes Limache. Llevan 46 minutos del primer tiempo, está ganando local Deportes Concepción 1, Deportes Limache 0. En otra información dice un hombre de 29 años quedó en prisión preventiva tras ser formalizado, dice, por su presunta participación en la comercialización de fentanilo en Ovalle. Ya quedó ya... Bueno, esa noticia la di recién, pero ahora me llegó el video, ¿ya? Aquí me llegó el video. Dice, incautan 47 ampollas de fentanilo en Ovalle. Ya, esta noticia llegó hace 25 minutos atrás, ¿ya? Ya dice el fiscal jefe de Ovalle, Rodrigo Gómez, señaló que se trata de una incautación poco habitual en la zona y advirtió que este tipo de procedimientos no deja de preocupar debido a los riesgos asociados a esta droga, ¿ya? Ahí tengo el videito, ya. ¿Qué más tengo por aquí? Una con 16 minutos, una con 16. Dice por aquí, vamos a hablar un poquito de Coquimbo Unido. Dice, tras el encuentro, dice técnico Hernán Caputo, realizó un positivo balance del desempeño de sus dirigidos, destacando la actitud ofensiva mostrada durante gran parte del compromiso. Esto es el empate ayer de Coquimbo Unido frente a O'Higgins de Rancagua 0-0, ¿ya? Dice, tuvimos las ocasiones más claras y merecíamos ganar, sí, eso sí, obviamente con un jugador de más. Recordemos que a los 40 minutos del primer tiempo fue expulsado Juan Leiva de O'Higgins, ¿ya? Fue expulsado. Ya, ¿qué más tengo por aquí? En otra noticia por acá, vamos a revisar. Ya, todos los amigos que ya están conectados a esta hora de la tarde, ¿ya? ¿Qué nos dice por aquí el WhatsApp? Nuestro amigo Don Vladimir también, ¿ya? Dice, amigo mío, por favor, si puede pasar, a ver, para ser honesto, dice, nosotros recién llegando de la feria y ya estamos ahora nuevamente en sintonía, ¿ya? Nuestro amigo ID, Don Tito Cerda. Le vamos a tocar el tiro a los cumanas, ¿ya? Al tiro, mi amigo, le vamos a tocar al tiro el temita, nada, si le gustan los cumanás, así que nosotros igual le damos el gusto a nuestros auditores, ¿ya? Al tiro, no como otra radio que se demora, oye, piden un tema y no lo tocan nunca, ¿ya? Y cuando quieren saludar, ¿ya? A otras personas, les cobran, ¿ya? Eso yo me supe yo para el Día de la Madre, ¿ya? Ahí un auditor me contó, Ricardo, ¿cuánto me cobra? Dijo, quiero saludar a mi mamá, dijo, ¿cuánto me cobra? ¿Para? No, dijo que quiero saludar a mi mamita. Dijo, ¿cuánto están pidiendo los avisos en la radio? Dijo. No, aquí la radio no se cobra. Le dije, dijo que llamamos a la radio tiritiritin y nos cobraron 5 luquitas por el aviso. Dijo. Ya, pues está bien. Pues si cada radio tiene derecho a cobrar o no a cobrar, ya eso ya es problema de ellos. Ya, pero por lo menos aquí en la radio, bueno, usted tenga un beneficio, algún bingo solidario, quiere mandar algún saludito, quiere vender alguna cosa, quiere comprar algo, se contacta con nosotros y nosotros no le cobramos, ¿ya? Obviamente de repente si hay alguna publicidad que tiene que salir todos los días, ya bueno, ya ese otro cuento, ya es una colaboración, pero acá en la radio no se cobra. Si usted quiere saludar a alguien, quiere pedir alguna canción, ya, quiere vender algo, quiere pasar algún datito, tiene algún bingo, algún beneficio que se va a realizar para apoyar a alguien, alguna persona que tenga alguna enfermedad, aquí nosotros no le cobramos. En otra radio tiene que pagarnos. Así es la cosa. Ya, los cumaná. Ya, para nuestro amigo Don Tito Cerda. Llegó recién de la feria.

Una de la mañana con 29 minutos. Una de la tarde con 20. Una de la mañana, dije, nada que ver. Una de la mañana. Una con 29. Ahí sí, una con 29. Ya, tenemos por acá, dice. A ver, dice amigo Ricardo, promociones, dice nuestra fiesta patronal, dice. El día de hoy, dice, acá en el pueblo de El Romero, de San Antonio de Padua, ¿ya? Así que dice, promocionar entonces la fiesta religiosa ahí en el pueblo del Romero. Dice, la misa central es a las 3 de la tarde y la procesión es a las 4 de la tarde por la calle principal de nuestra localidad, ¿ya? Así que usted vive por ahí, por el Santa Elisa, por Lambert, por Coquimbito, por el pueblo de Ilón. ¿Quiere ir a darse una vueltecita y al pueblo del Romero? Váyanos, vaya, ya. A las 3 de la tarde entonces, la misa central y después la procesión a las 4 de la tarde por la calle principal de nuestra localidad de El Romero, ya. Ahí está entonces la información que nos mandó nuestro amigo Tito Cerda, ya, corresponsal que tenemos ahí en el pueblo del Romero. Ya, ¿qué más tengo por aquí? Saludos cordiales también para don Alejandro Astorga, el zorro. Oye, apareció el zorro. Ya, ahí está en el sector de Gabriela Mistral, el zorro. Nos pidió un temita, dice por aquí, el aguacero. A ver, hoy no tocaron ningún tema de Ricardo Cruz. No he tocado ningún tema de Ricardo Cruz. Ya, vamos con un temita ahí entonces, le vamos a tocar el aguacero. Ya, ahí al amigo Alejandro. El zorro. Ya. Vamos con la música. Vamos a buscarle al tiro nomás el. El aguacero, a ver. No quiero trabajar, no quiero ir a estudiar. Hoy de veras no he tocado ningún tema de. Del poder del amor. Ya. Aquí llega el poder del amor.

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Bueno, estamos de regreso, ya son las 1:47, 1:47. Acaba de empatar Deportes Limache, ya Deportes Limache a los 11 minutos del segundo tiempo. Yantén pone la paridad allá en el Estadio Esterro. Bueno, estamos de regreso, ya son las 1:47, 1:47. Acaba de empatar Deportes Limache,

4 y ahora Lautaro en las compañías. 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Ya. 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

local número 17. Ya, 1:52. 1:52. Aquí nos visita de Argentina el grupo La Cumbia.

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1: Exactamente las 13 horas con 55 minutos.
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0: Bueno, ya son las 2 de la tarde con 10 minutitos. 2 de la tarde con 10 minutitos. Ya nos queda prácticamente una horita de programa. Ya, pero no se olvide que después de las 3, 3 y media va a tener muy buena música programada acá, por supuesto, en su radio compañía. Así que el día de hoy, bueno, le vamos a comer hasta las 3, 3 y cuarto por ahí. Ya con la buena música acá en la radio compañía. También estamos viendo un partido hoy. Bueno, el partido que estoy viendo aquí de Deportes Concepción. Y gol, ¿eh? El partido, a ver, vamos a subirle aquí al... A ver, para que usted escuche el gol, ¿eh?
1: No quiero trabajar, no quiero ir a estudiar, no me quiero casar.
0: ¿Eh? Para que vea que estamos en vivo y en directo.
2: La patriada monumental de Ariel Cáceres. Dejó allá en Pereza en el camino. Lo guapeó con el cuerpo. Llegó al borde del área. Con el toco parece decir: nadie se me acerca. ¿Por qué no le pego yo? Y así como lo soñó Cáceres y el segundo, Concepción del segundo, el León del Collao y el segundo. Reporta en Concepción 2, Limache 1, golazo de Ariel Cáceres.
3: ¿Sabes qué me acordé? ¿Te acuerdas? Se notaba en el rato de Araujo. Si lo hace, me voy, porque parecía lo de Cáceres una patriada total. Pero de repente se fue sacando rivales de encima, se animó y la puso ahí en un rincón inalcanzable para Claudio González. Lo había buscado de tantas maneras, pero de tantas maneras el conjunto de Concepción sin encontrarlo, y ahora en este jugadón de Cáceres sencillamente puede...
0: Ahí estamos en vivo y en directo, ahí en Estadio Roa de la octava región, en directo ya, Deporte Concepción 2, Limache 1. Usted me queda bien informado también con el deporte, ya, noticias, informaciones, deporte, buena música. Como siempre digo yo, es la mejor programación de la radio compañía. Lo único malo, el locutor no, hay que cambiar al locutor, hay que echarlo para afuera, tarjeta roja, el locutor no pasa nada. Pero sí, buenas noticias, buena música, ya, buena onda, así que ya sabe ya, pues, el locutor... Hay que pegar una patada en el poto, para afuera, ¿no? Muy malo el locutor del fin de semana. No tiene brillo, como dice un amigo mío ahí. Tiene menos brillo que un zapato de camusa. Malo, no pasa nada con el locutor. Ya. Bueno, la temperatura en este momento nos indica 15 grados, cielos nublados, ya, en La Serena y también en el puerto de Coquimbo. Nublado, y hasta el día, por lo menos, y le voy a dar el tiempo, el tiro también, ya, vamos al tiro, a ver lo que es el tiempo. Ya, recordar que le dije yo que no iba a llover, ya, durante el mes de junio no hay lluvias, ya. Yo se lo digo, ya no es que me crea el sultán o Nostradamus, no, o me creo el Latife. No va a llover. Yo se lo digo así nomás, no va a llover. En el mes de julio ahí va a llover, pero ahora en el mes de junio no va a caer ninguna gotita en La Serena y en Coquimbo. Para los valles, obviamente, para allá, sí, para allá sí. O por ahí por el sector de la provincia de Limarí. Ya, la provincia del Choapa también, ahí va a llover, pero aquí no. Con este triunfo parcial, Concepción llega a los 14 puntos, ya, y Limache se queda estancado en los 21, ya. Recordemos que el día de hoy también hay fútbol, ya, al parecer juega la U. Ya un ratito más le vamos a dar nuevamente la programación de la tarde, ya, de lo que se viene en estos partidos de la fecha número 15, que es son dos.

clasificados. Ya, ¿qué más tengo por aquí? Ah, le iba a decir del tiempo. Le vamos a hablar un poquito del tiempo, que va a estar nublado, pero prácticamente toda la semana, ¿ya? Vamos a ver mañana cómo va a estar el tiempo. Mañana lunes, que le damos inicio a la semana también. Ya, ya estamos prácticamente en la quincena también del mes de junio. Avanza rápidamente el tiempo. Ya, para mañana, nublado, lo que me sale acá, lunes, nublado. Mañana vamos a tener una temperatura máxima que va a llegar a los 16 grados y una mínima de 10. El día martes, algo parecido, nublado también, 15 la máxima, 11 la mínima. Miércoles, nublado, 15 máxima, 11 mínima. Y el día jueves, ahí vamos a tener cielos parciales, pero la temperatura va a llegar a los 13 grados. O sea, va a haber sol, pero va a ser frío. Viene despejado y el día sábado nublado y ahí domingo, lunes nublado. Así que hay que abrigarse, hay que tener cuidado también con los resfríos. Ya andan bastante virus por ahí rondando, así que cuando hay igual urgencia, trate de andar con una mascarilla. Ya, y si no anda con mascarilla, hable ahí con la persona que está en el SFAM o en la urgencia

0: Ah.
1: Ya, pues me enfermé el día domingo. Ya. Me sentí mal, pues la verdad que me sentí mal. Yo creo que a urgencia en mi vida he ido como 3 veces, ¿no? Imagínense. Tengo 50 años y en urgencia solamente he ido en 3 oportunidades, ¿ya? No me gusta ir, la verdad, las cosas. Ya, y fui porque me sentía mal, pues. Ya, le voy a contar la historia esta. Eran más o menos las 11:40. Urgencia se atiende hasta las 12, ¿ya? Si usted quiere ir a urgencia, los fines de semana está de las 5 hasta las 12 de la noche. Ya, estaba acostadito ahí, 20 para las 12, y como que casi me ahogo, ¿sí? me ahogué, ¿ya? Me levanté en la cama, me vestí y me fui a urgencia. Ya, habían por lo menos como 8 personas antes que mí. Ahí llegué a urgencia, llegué 10 para las 12. Paso ahí al mesón. La señorita ahí me dijo, firme el cuaderno, me dijo. ¿Cómo le? Firme el cuaderno, me dijo. ¿Firmo el cuaderno? Pero señorita, le dije, ¿cómo voy a firmar el cuaderno? Le dije, si yo vengo recién llegando. Ah, dijo, yo pensé que venía saliendo de adentro. No, pues le dije, vengo recién llegando. Y lo que no me gustó, esto me pasó acá en la Florida, que la señorita me dijo, oiga, dijo, ¿y por qué viene tan tarde? Me dijo. Así, pues, así me dijo. ¿Por qué viene tan tarde? Me dijo. No, pues, señorita, le dije, es que lo que pasa es que en este momento yo estaba acostado y me sentí mal, pues. Por eso yo vine en este ratito, pues. No, pues dijo, tiene que venir antes, pues, porque ya estamos cerrando, ya dijo, y imagínese, dijo. Vamos a estar hasta qué hora acá, dijo. Así me dijo, pues. Entonces, lo que voy yo, que hay veces que, claro, atienden muy bien, hay veces que atienden más o menos nomás, y hay gente que a veces se salta con esto, porque a veces la gente va a urgencia o qué sé yo, o va al hospital, no porque quiera ir, pues, es porque se siente mal. Entonces yo fui porque yo me sentía mal, pues. Pero yo creo que no era manera de ella haberme dicho esas cosas, pues. Me dijo, oiga, ¿cómo no vino antes? Me dijo, a la hora que viene, dijo. Aquí nosotros ya estamos cerrando, ya, pues, dijo. Imagínese, ¿a qué hora vamos a salir? Me dijo. Así me dijo. Y yo, como me sentía más o menos nomás, no le quise discutir nada, ¿ya? No le quise decir ninguna cosita. Me quedé calladito, ¿no? En serio. Después, cuando salí, ya obviamente ahí me pusieron una inyección en el poto. Ay, disculpa que yo sea así, pues ya. Me pusieron una inyección en el poto y me bajaron el colalé que andaba yo. Ya, bájese el colalé, me dijo. Ahí me puso, ya. Y claro, me inyectó ahí. Al final salí como 10 para la una. ¿Ya? ¿Ya? Ahora sí, pues ahora salí para allá. Hay que firmar un libro, ¿cierto? Poner la fecha, el RUT, qué sé yo, ya. Y ahí me pasaron la hojita esa de para comprar los remedios. Y la misma mujer me dijo, oiga, dijo, para otra vez trate de venir más temprano, pues, dijo. Me volvió a hacer lo mismo. Ya, señorita, le dije que me dice, no, dijo que tiene que ir más temprano, dijo, porque imagínese la hora que vamos a salir, dijo, estamos saliendo, que vamos a salir 20 para la una, 10 para la una, dijo. No, pues dijo, tiene que venir antes, pues, dijo. Dije, nosotros lo hace salir tarde, me dijo. Entonces, la verdad que no me pareció el trato, ¿ya? Pero yo calladito, en serio, calladito, no le quise discutir ninguna cosa, nada, porque como le digo, no me sentía bien, pues, ¿ya? Quizás si me hubiera sentido un poquito mejor, le hubiera hecho un par de cosas, pues, ¿ya? Tampoco le iba a insultar, no, pues tampoco le iba a... Por eso le digo yo, de repente cuando uno va al CEFAM o va a la urgencia, muchas veces uno, no todos, se agarran con los funcionarios de ahí, pues. ¿Por qué? Porque encuentran que la atención es mala, ¿ya? Entonces, no, yo siempre he dicho, a la violencia no, eso sí que no. Pero como le digo, no son tratos. Si yo llegué a esa hora, era porque en el momento yo me sentía mal, pues. Si me hubiera sentido mal a las 7 de la tarde, voy a las 7 para que voy a ir a las 12 de la noche. No, po. Pero eso es lo que me dijo la señorita ahí del CEFAN de acá de la Villa de la Florida, ya, de urgencia, ya, que para otra dijo, vaya más temprano, me dijo, que yo me quiero ir antes. Me dijo, ya salgo muy tarde, me dijo. Mire, bueno, esa es la historia que del CEFAN. CEFAN. Oye, tenía una canción CEFAN ahí, la voy a buscar más ratito, ya. Ya, 2:21. 2:21, que hay un recuerdo que hay al grupo Carnaval, ya, cuando Ricardo Cruz tocaba las teclas desde entonces. Aquí llega Carnaval Tropical. Hoy acabo de montar Concepción 3, Deportes Lima.

Bueno, ya son las 2 de la tarde con 30 minutos. Ahí estaba mi recordado, mi gran grupo Carnaval Tropical. ¿Se acuerda del baile Zapito? Bueno, nosotros éramos ahí integrantes de esa agrupación desde entonces, ¿ya? Así que ahí, bueno, teniendo recuerdos, ya. Bueno, esos temitas lo grabamos en el año 2004, imagínense, ya van 22 años que grabamos esos bonitos temas. De hecho, todavía hay grupos que han sacado el baile del Zapito, uno también el Llanero Ñuble también. Ya que sacó el baile del Zapito, hay otra agrupación también del sur también, de la cumbia ranchera. Bueno, este tema no es de nosotros, del grupo Promesas, ya, de allá de Santiago, y nosotros pues lo arreglamos un poquito, lo hicimos obviamente a la manera de nosotros, y después ya, bueno, obviamente hay alguna agrupación ahí, copiaron el temita, qué sé yo, pero es un temita ahí del grupo Promesas, ya, y nosotros aquí en la cuarta región lo grabamos nosotros, el año 2002, ya. El año 2002, en ese tiempo, cuando estábamos ahí trabajando también ahí en la radio América, ahí estaba ahí el baile del Zapito. Y de los 7 canciones que usted escuchó en ese mix, 5 canciones fueron, bueno, yo la con puño y letra. Un día pesqué un cuadernito, dije, ¿sabe qué más? Voy a inventar una canción, Me Vuelvo Loco, Onda Carnaval, Ella Se Fue, y me puse ahí con lapicito ya hacer la canción, después la música, ¿no? Y ahí después ya niño, mire, tengo estas canciones, las inventé yo, hagamos un ensayo y ahí ensayamos y ahí las grabamos. Así que por lo menos tengo 5 canciones puño y letra mía, así que bonito, igual un bonito recuerdo, ¿eh? Ya a mí, yo no soy mucho de las copias también, siempre me ha gustado a mí ser original, ¿no? Dentro de lo que se pueda. Hay que tratar de hacer temitas originales, ya no todo siempre es copiar, no es que un cover, que esto, no, hay que tratar, si uno tiene la posibilidad de hacer un temita original, no es tan complicado, ya no es complicado, porque generalmente uno los temas lo hace de alguna vivencia o algunas cosas que uno le haya pasado. Uno puede inventar una canción, por ejemplo, ahora voy a inventar una canción de que el otro día fue urgencia y me atendieron mal, pues. Voy a inventar una canción y el otro día fue urgencia, me atendieron mal. Así que ahí vamos después a inventar una canción ahí de urgencia, ya que claro que ya pues, 2 de la tarde con 32 minutos, no se olvide el día de hoy, si quiere pasarla bien, nosotros lo invitamos ahí a lo que es el restaurante internacional El Toro Peruano, de la calle Balmaceda 157, entre Colón y Almagro, a mitad de cuadra. 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
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Vamos a la música. 2:35. Acaba de terminar el partido entre Deportes Limache y Deportes Concepción. Ganó local 3-2. Ya después al final descontó Jan Meneses para la visita. Deportes Concepción 3, Deportes Limache 2. Ganó local. Un ratito más, hay otro partido también. Un ratito más le vamos a avisar ya quién juega el día de hoy. Ya, aquí llega lo nuevo de los Vázquez y la María José Quintanilla.

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Bueno, ya faltan 9 minutitos para las 3 de la tarde. Ya nos estamos despidiendo, amigos y amigas. Ya espero que hayan tenido una bonita jornada de día domingo y tratamos de entretenerlo un poquito, ¿ya? Para que, bueno, pasar este día domingo. Ya mañana hay que trabajar, hay que ponerle bueno. Así que le damos las gracias por acompañarnos el día de hoy. Ya, los fines de semana, no se olvide, Ricardo Cruz, de las 10 de la mañana hasta las 3, o cuando hay tiempecito hasta las 3 y media, lo alargamos un poquito, pero el día de hoy, como tenemos compromiso igual, ya nos estamos retirando. Síganla con la buena programación, las 24 horas del día usted la tiene acá en la 107.5 FM, su radio compañía. Cuídense, amigos y amigas, y nos vemos, nos encontramos durante la semanita, ya. Ahí en cualquier reemplazo, ahí podemos estar quizá de 2 a 4 ahí con la música ranchera, ya, quizá podemos estar en el matinal también ahí de José Luis también, cuando él tiene a veces cositas que hacer, o DJ Jerry también. Oye, DJ Jerry nunca pide permiso, ya. Le vamos a dar un bono de asistencia, de responsabilidad, ya, a DJ Jerry, porque nunca fallan. No, pues no falla nunca, ya. Se pide Ricardo Cruz, cuídense y nos podemos encontrar durante la semana. Hoy se lo ocurría para mi papá Luis Cruz también, ya, que se mejore, sigue tirando para arriba. Para mi suegro también, don Luis Gabriel Guzmán, no lo agarraba para el tandeo esta semana, pero la otra semana ahí lo vamos a agarrar para el tandeo, ya. Ahí lo vamos a agarrar para la palanca, ya. También para la señora Alicia Fernández de Alfalfares, la señora Alicia Rojas también, de acá de la Florida, ya. Bueno, para todos los amigos que escuchan la radio, ya. También para saludo a la distancia también al Palomito, don Juan Briceño también, Palomito del Rosario, a la señora Ana Valenzuela de San Valentín también, a su pareja y a todos. Así que cuídense, amigos, ya, si se me olvidó alguien por ahí nombrarlo, discúlpenme, ya, y nos encontramos durante la semana.

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1: Exactamente las 14 horas con 55 minutos.
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2: 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Bienvenidos, bienvenidas, todos los deseosos de portar la llama de la eterna luz. 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No se olvide que vamos dando inicio al programa, me van a colocar el vasito de agua encima de su radio para que hagamos la oración de los enfermos. 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Posiblemente usted es una persona que se programa todos los santos días y las cosas no salen bien, no salen como usted quisiera. Usted es una persona que posiblemente dice, pero a mí ¿por qué me va mal tanto en la vida? Yo soy una persona que trabajo, que me esfuerzo, que me saco la mugre, pero no veo prosperidad en mi vida. No veo que echo para arriba, sino al contrario, voy echando para abajo. Y no entiende por qué lo acompaña todo lo malo, lo negativo. Entonces usted, hijita, hijito de mi corazón, empieza a pensar, a estresarse, se le dispara el sistema nervioso, porque posiblemente usted es una persona que está cargada de energías negativas. 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¿Por qué usted no tiene suerte para los juegos de azar, para una lotería? porque usted siempre lo acompaña a lo malo, lo negativo. Usted siente su hogar cargado. Han visto sombras, hay olores fétidos, olores fuertes, hay moscas grandes, negras. En fin, usted no siente que hay tranquilidad, que hay paz, que hay como esa energía positiva en su hogar. Al contrario, usted siente cosas negativas, discusiones en su hogar, sus cabros van por mal camino, por el camino de los vicios, de las drogas, del alcohol, de las malas amistades. Usted con su pareja, con su esposo, su esposa, su pololo, polola, peleando, discutiendo. El uno dice negro, el otro dice blanco, y hay una carga negativa, hay una mala energía, hay algo negativo que está bloqueando, que nos está estancando, que nos está llevando al abismo, que nos lleva al fracaso, que nos lleva siempre a estar con el estrés alterado, el sistema nervioso. 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
2: Así ahora que... ya con la eufrasia, ¿le ha mejorado a usted el lagrimeo? ¿Ya no hay lagrimeo?
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8: Sí, es buena, sí.
2: ¿La recomienda?
8: La recomiendo que la compren.
2: Acuérdese que es para los ojitos, no es para tomar.
8: Sí, claro.
2: para aplicarse los ojitos, ¿oyó?
8: Sí.
2: Entonces, ¿usted recomienda el tratamiento de la eufrasia?
8: Sí, mucho.
2: Bueno, muchas gracias por estas palabritas. Continuamos con el programa.
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2: Bueno, muchas gracias por estas palabritas. Continuamos con el programa.
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porque hay un problema, algún hijo suyo que tiene problemas de drogadicción, de alcoholismo. Pida con fe. Aquella persona que tiene esas enfermedades que lleva tiempo y la ciencia médica no ha podido curar, vamos a hacerlo con fe. La oración tiene poder. Van a repetir: San Juditas Tadeo, patrón de los casos difíciles, camina por mi casa, llévate mis preocupaciones y cualquier enfermedad. Por favor, vigila, sana y bendice a mi familia, amigos, aleja a mis enemigos, en el nombre de Jesús. Amén. Amén. Tómese el vasito de agua. Mañana será otro día. Mañana vuelve a la misma hora. Juan Taramacura.

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1: Exactamente las 15 horas con 55 minutos.
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1: Radio Compañía te indica la hora.
2: Exactamente las 16 horas con 23 minutos.

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2: Exactamente las 16 horas con 42 minutos.

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1: Debo decir.

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1: Exactamente las 17 horas con 55 minutos.
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1: Radio Compañía te indica la hora.
2: Exactamente las 18 horas con 21 minutos.

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2: Exactamente las 18 horas con 41 minutos.

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2: Exactamente las 18 horas con 55 minutos.
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1: Radio Compañía te indica la hora.
2: Exactamente las 19 horas con 23 minutos.

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1: Radio Compañía te indica la hora.
2: Exactamente las 19 horas con 40 minutos.

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1: Exactamente las 19 horas con 55 minutos.
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